0: nuestra región del Maule. Desde este instante estamos en línea. Bienvenidos.
1: Balance carretero de fiestas patrias, 20 muertos y 266 detenidos por conducir bajo los efectos del alcohol o droga. Según el balance entregado por Carabineros, hasta el cierre de la jornada del domingo, se produjeron 20 muertos y 266 detenidos por conducir bajo los efectos del alcohol y droga. Carabineros informó que hasta el domingo se habían realizado casi 50.000 controles vehiculares. En lo que respecta a la región del Maule, 27 accidentes de tránsito desde el jueves 17 a la mañana de este domingo 20 de septiembre. 23 personas lesionadas y una víctima fatal en un siniestro registrado por el sector de Santa Olga en la comuna de Constitución, en la provincia de Talca. 5.700 controles vehiculares y 1.200 exámenes de Alcotex a conductores. A pesar de la lluvia, con una masiva concurrencia de público y un balance positivo en materia económica y de seguridad, la tradicional fiesta de la Chilenidad de Talca 2026, organizada por el municipio talquino, culminó oficialmente el domingo a las 23 horas. El alcalde de la ciudad, Juan Carlos Díaz, manifestó que sin duda los vecinos de Talca y toda la región han podido disfrutar de una fiesta impecable, ordenada, segura y con una gran variedad de emprendedores, lo cual es sin duda un gran valor para la reactivación económica y de paso convertirla en una actividad totalmente familiar, manifestó el edil talquino. Una nueva inauguración se llevó a cabo en la comuna de Curepto, donde se reunió autoridades, dirigentes sociales, vecinos, quienes celebraron la concreción del proyecto Construcción Sede Social Paraguay, largamente esperado por la comunidad. El proyecto tuvo una inversión que supera los 78 millones de pesos y fue financiada por la Subsecretaría de Desarrollo Regional y Administrativo Subtere a través del Programa de Mejoramiento Urbano y Equipamiento Comunal PMU. Cerca del 95% de avance llevan las obras de automatización de compuertas de la Asociación de Canalistas Taco General, miembro de la Cooperativa de Riego del Centro, un proyecto realizado con recursos de la Comisión Nacional de Riego y que apunta a la optimización del recurso hídrico de 15.000 hectáreas entre San Clemente y Talca. Los avances de las obras fueron constatados durante una visita inspectiva realizada por el Seremi de Agricultura del Maule, Alejandro Muñoz, y el coordinador regional de la Comisión Nacional de Riego, Diego Solís Teobaldo. Muy bien, amigas y amigos auditores, vamos a hacer una breve pausa comercial porque estamos entregándoles el resumen informativo de este día a través de las ondas de Radio Mágica y Amiga. Nos vamos y ya volvemos.
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1: Ya estamos de regreso con las noticias, con el resumen informativo de cada día que ha sido preparado por nuestro departamento de prensa y difundido a través de las ondas de Radios Mágica y Amiga. Proyecto del Laboratorio de Control Humano de la Casa de Estudios Superiores, la Universidad de Talca, realizó una actividad de vinculación para dar a conocer estos avances y poder llevar sus tecnologías a más pacientes, profesionales y equipos clínicos. TESH en Salud para Adultos Mayores con Enfermedades Crónicas es el nombre del proyecto que ejecuta el Laboratorio de Control Humano de la Universidad de Talca y que busca integrar el telemonitoreo, la telerehabilitación e inteligencia artificial para prevenir descompensaciones y apoyar la toma de decisiones clínicas en personas que sufren del mal de Parkinson. Maule es la segunda región de Chile con más cortes de luz por postes chocados. La conducción descuidada y los accidentes de tránsito que involucran destrucción de infraestructura eléctrica siguen siendo una de las principales causas de interrupción del suministro. Según datos de la Compañía General de Electricidad, cuya zona de concesión va desde las regiones de Arica y Parinacota hasta la Araucanía, entre enero y agosto de este año se registraron un total de 2.311 accidentes de tránsito con destrucción de infraestructura eléctrica como postes, cables y transformadores. Estos accidentes dejaron a casi 2 millones de clientes de CGE sin energía eléctrica por largas horas, promediando cerca de 10 postes chocados al día. Nuevo fiscal regional se refirió al caso de la concejala desaparecida en Villa Alegre. En entrevista con medios de comunicación, el nuevo fiscal regional Rodrigo Peña Sepúlveda hizo referencia al caso de la concejala María Ignacia González de Villa Alegre, desaparecida hace más de un año. Al respecto, manifestó que a una semana de haber asumido se reunió con los jefes policiales de la Policía de Investigaciones, que están llevando a cabo el trabajo con cada uno de los funcionarios que han trabajado en el caso, para requerir toda la información de lo que se ha realizado y lo que falta por hacer. Mi interés es darle un nuevo impulso a esta investigación. Se han hecho muchas cosas, no puedo negarlo, se han hecho muchas cosas, se han hecho pericias de todo tipo. A veces la ciudadanía no tiene conocimiento de eso, pero aquí ha intervenido la Armada, Serna Geomín, el golpe de carabineros, la brigada de homicidios, etc. Hemos hecho muchas cosas, pero vamos a seguir haciendo más. Justamente la reunión era para yo poder empaparme de aquellas cuestiones que faltan todavía por realizar, manifestó la nueva autoridad regional. En la región del Maule, una iniciativa liderada por Troncal busca dar un nuevo destino a los residuos generados por la agroindustria. Orujo, Alperujo, Formasa y Tomasa son recuperados y sometidos a un proceso que permite transformarlos en ingredientes de mayor valor para la alimentación animal. El proceso comienza con la recepción de los subproductos, que son trasladados mediante una bomba de tornillo hasta un equipo PEF, considerado el corazón de la planta. Esta tecnología aplica corriente eléctrica sobre el residuo para abrir sus membranas celulares y facilitar la extracción de agua y compuestos de interés. Actualmente la planta piloto procesa aproximadamente entre 4 y 6 toneladas de residuos al mes.
4: Muy bien, amigas y amigos auditores, así hemos hecho un recorrido, ¿no es cierto?, por las principales noticias que han ocurrido en Talca y la región del Maule en este día. Gracias por informarse con nosotros, que tengan una muy buena noche. Felicidades.
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1: 21 horas, 30 minutos.
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1: Radio Mágica le indica la hora.
2: 10 de la noche, en punto.
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4: ¿Cómo están, amigas, amigos, auditores? Tengan todos ustedes muy buenas noches. Realmente es un agrado el poder invitarles a compartir la noche, la música, la conversación, los poemas, los pensamientos, toda esta cosa rica después de haber tenido una jornada de trabajo intensa. Saludamos a quienes nos acompañan en distintos puntos de la capital de la región del Maule y más allá de las fronteras de nuestra región. Amigas y amigos auditores, bienvenidos entre amigos.

Muy bien, ya se terminaron las fiestas patrias, ¿no es cierto? Nos queda la alegría de haber disfrutado en familia, con los amigos, lo que es una de las fiestas más importantes de un país como el nuestro, que celebra su independencia nacional. Estamos a 21 de septiembre del 2026. El Santoral nos recuerda hoy a Mateo. Quisiéramos hacer un saludo también a quienes han estado hoy de cumpleaños, pero en forma muy especial recordar que este 21 de septiembre se ha celebrado en Chile el Día del Trabajador Radial para reconocer la labor de quienes trabajan en las emisoras y acompañan a diario a los auditores. Recordar que el origen de la fecha se remonta a 1942, cuando el presidente de la República, Juan Antonio Río, instauró el 21 de septiembre como el Día de la Radio. En 1991, el gobierno del presidente Patricio Elwin oficializó la fecha mediante el decreto supremo número 259 como el Día Nacional del Trabajador de la Radiodifusión Sonora. Antiguamente las radios suspendían sus transmisiones durante 24 horas como jornada de descanso, dejando solo a una emisora de turno al aire en representación de todas. Desde el año 2000, la Asociación de Radiodifusores de Chile, ARCHI, dejó la medida en libertad de acción. Por esta razón, la gran mayoría de las estaciones transmite de forma normal, enfocándose en homenajear y destacar a los locutores, operadores, periodistas y técnicos, a toda la gente que trabaja en los medios de comunicación radial. Así que de aquí un saludo muy cordial a todos mis compañeros de Radios Mágica y Amiga y de las radios de Talca, de las radios de la provincia, de la región y de Chile, por la gran labor que cumplen. Sigamos compartiendo el romanticismo de la noche entre amigos.

Soy una persona más del pensamiento que de la acción. Qué gran pensamiento para compartirlo entre amigos. Muy bien, amigas y amigos, auditores de la región del Maule, de la zona central del país donde llega nuestra potencia técnica y musical. En esta noche estamos acompañándoles con la exquisitez de la música romántica a todos ustedes que diariamente y fielmente están con nosotros. Entre amigos.

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Todos los días de lunes a viernes, en este horario, nos reunimos románticamente para compartir la música entre amigos.

¿Sabe usted, amiga y amigo auditor, por qué a los varones recién nacidos se les viste preferentemente de celeste y a las niñitas de rosado? Fíjese que hacia los siglos 5 y 6 existía una creencia supersticiosa que decía que espíritus dañinos podrían llegar a lastimar a los recién nacidos o afectarlos en su desarrollo normal. Como los varones en aquel entonces eran más deseados y apreciados que las niñas, se buscó una fórmula para protegerlo de los peligros de las supuestas fuerzas del mal. Es así como se escogió el color celeste para vestirlos y decorar el lugar donde dormían, porque se pensaba que esa tonalidad, por ser la del cielo, tenía la facultad de espantar las energías que emanaban del Averno. Por su parte, las pequeñas no tuvieron protección de ninguna especie, pues no importaba demasiado que estuvieran expuestas a eventuales peligros. Hasta el siglo VII, cuando en Alemania surgió una leyenda que relataba que las niñas tenían su origen en una rosa. En ese sentido, no hay que olvidar que la palabra rosado proviene precisamente del rosal. ¿Qué le parece? Una curiosidad para compartirla entre amigos.

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1: 10 de la noche, 31 minutos.
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música, los poemas, los pensamientos, la conversación, la reflexión, todo aquello que hace más propicia, amigas y amigos auditores, la noche después de haber trabajado intensamente durante el día. Qué rico es acostarse y escuchar música, no tener la vista fija en nada, sino que simplemente a través de nuestros oídos deleitarse con esta música que ya empieza a sonar entre amigos.

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Entre amigos. Qué lindo es cuando nos juntamos los amigos, ¿eh? ¿Qué hacemos los amigos cuando nos juntamos? Además de mirarnos, de querernos, de preguntarnos cómo nos ha ido en la vida, ¿no es cierto? Es muy importante mantener este lazo. La amistad es una de las pocas cosas que libremente en la vida elegimos. Por eso decimos que un amigo es un hermano escogido. No lo olvide, ¿eh? Estamos a esta hora entre amigos.

Entre amigos desde la ciudad de Talca, que es la capital de la región del Maule, para toda la zona centro-sur del país, o usted que a través de las plataformas, ¿no es cierto?, nos escucha en diferentes lugares de Chile y del mundo, queremos saludarle y ofrecerles esta música para disfrutarla entre amigos.

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1: 11 de la noche, en punto.
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entre amigos. No olvide, ¿eh? Un amigo para mantenerlo, hay que quererlo, hay que cuidarlo, hay que estar atento a lo que le pasa, a lo que le ocurre, ¿no es cierto? Llamarlo. Ahora tenemos la tecnología a nuestro servicio que nos permite estar cada día más y mejor entre amigos.

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Ya está listo, iluminado nuestro escenario gigante para saludar a los próximos invitados musicales, Entre Amigos.

¿Por qué el 12 de octubre se conoce como el Día de la Raza? Bueno, el 12 de octubre de 1492, recordemos, Cristóbal Colón descubrió un nuevo continente, aun cuando él creyó equivocadamente que había arribado a la India, en Asia. A contar de ese acontecimiento que sitúa a Colón entre los hombres más destacados del último milenio, la perspectiva que existía del mundo varió totalmente, partiendo por la comprobación fehaciente y definitiva que la Tierra es redonda y no plana. El nuevo continente, que posteriormente se bautizó con el nombre de América, fue conquistado principalmente por españoles, ingleses y portugueses, quienes en una primera instancia no valoraron ni comprendieron las culturas que encontraron en el Nuevo Mundo. Civilizaciones tan avanzadas como las de Alto Perú, México y Centroamérica fueron aniquiladas y sus tesoros saqueados. Sin embargo, con el correr de los años, los invasores y los aborígenes sometidos empezaron a mezclarse y terminaron concibiendo una tercera raza, la de los mestizos. En ese contexto histórico y sociocultural, el Día de la Raza encontró su razón de ser, y por ese motivo el 12 de octubre se le bautizó con ese nombre. Una curiosidad para compartirla entre amigos.

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1: 11 de la noche, 30 minutos.
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Estamos a esta hora compartiendo la música a través de las ondas de Radio Mágica y Amiga. Desde Talca, que es la ciudad capital de la región del Maule, para toda la zona central del país, donde llega nuestra potencia técnica y musical, el romanticismo de la noche entre amigos.

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Si contemplas llorando las estrellas y se te llena el alma de imposibles, es que mi soledad viene a besarte para que no me olvides. Yo pintaré de rosa el horizonte y pintaré de azul los alelíes y doraré de luna tus cabellos para que no me olvides. Si dormida caminas dulcemente por un mundo de diáfanos jardines, piensa en mi corazón que por ti sueño para que no me olvides. 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

La música que le canta al amor, la música que le canta también al desamor, la música que le canta al recuerdo, a la nostalgia, se da cada cita en la noche de lunes a viernes en este horario. Vamos con nuestros próximos invitados para que sigamos compartiendo entre amigos.

¿Cómo culpar al viento del desorden que hizo si fui yo el que abrió la ventana? Qué buen pensamiento para compartirlo a esta hora entre amigos.

Muy bien, amigas, amigos, auditores, ¿cómo ha pasado la noche? Ya tenemos que despedirnos, ha sido muy grato el poder compartir con ustedes la noche, el romanticismo. Esperamos que en cualquier lugar donde usted se encuentre, a lo mejor ya se apresta para descansar, para dormir, para mañana iniciar la jornada nuevamente. Queremos agradecerle su sintonía. Muchas gracias, muy buenas noches y felicidades para todos.

0: 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Muy buenas noches. 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
2: 0:01.
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1: 0:28.
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1: 1:00 a.m. en punto.
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1: 1:30 a.m.
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1: 2:00 a.m. en punto.
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1: 2:28 p.m.
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1: 2:59 p.m.
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0: André Maray, señores.
1: Eso.
0: ¡Oh, qué buena que estuvo!
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3: 3:28 a.m.
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1: 4 de la mañana, en punto.
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1: 4:29 a.m.
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1: 4:58 a.m.
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2: 5:28 p.m.
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1: 5:59 PM.
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1: 6:29 a.m.
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1: 7:00 a.m. en punto.
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1: 7 de la mañana, 28 minutos.
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1: 7 de la mañana, 30 minutos.
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0: Las 7 de la mañana, 31 minutos.
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0: Balance regional de fiestas patrias. Hoy comienza oficialmente la primavera en Chile. Más de 163 mil menores del Maule recibirán el bono extraordinario de apoyo a la niñez. ¿Cómo están, amigas, amigos, auditores? Tengan todos ustedes muy, pero muy buenos días. Les saluda el periodista Alejandro Aguilera García. Mañana ya de martes, estamos a 22 de septiembre del 2026. El Santoral nos recuerda hoy a Mauricio. Felicidades, como también un cordial y afectuoso saludo para quienes celebran hoy un año más de vida. Roberto Ramos, liderando los mandos técnicos, saludamos a los integrantes de nuestro departamento de prensa. A ustedes, nuestros gentiles auditores, muy pero muy buenos días, bienvenidos a las informaciones. 8 grados en la temperatura a esta hora en la capital de la región del Maule. Vamos al detalle de las noticias, 7 de la mañana, 32 minutos. Eran cerca de las 2 de la madrugada de ayer lunes cuando un control rutinario de carabineros terminó con la persecución de un auto en el sector Río Huayquillo de la ciudad de Curicó. El conductor en la huida y tras colisionar una señalética y un auto abandonó el móvil siendo detenido solo unos metros más adelante. El sujeto transportaba en el maletero una mochila con armas y droga en cuyo interior se pudo apreciar. El fiscal jefe de la comuna, Miguel Gajardo, señaló al respecto lo siguiente.
2: En prisión preventiva quedó el imputado Alejandro Mauricio Negrete Ortulla, que fue formalizado por el Ministerio Público por los delitos de tráfico de drogas, tenencia ilegal de armas de fuego y municiones. Y estos hechos acaecieron el día 14 de septiembre, oportunidad en que carabineros sorprende a un automovilista en el sector surponiente de la ciudad de Curicó y al ver la presencia policial, este sujeto huye, primero en el vehículo y luego a pie, siendo detenido por carabineros. Al revisar el vehículo en el cual el sujeto se transportaba, se encontraron más de 8 kilos de cocaína, además de 3 armas de fuego y gran cantidad de municiones de distinto calibre.
0: A las armas y los 8 kilos de droga incautados se le suman 11 bolsas de nylon transparente contenedora de una sustancia rocosa con similares características al clorhidrato de cocaína, 52 proyectiles balísticos, 9 milímetros sin percutar, 12 proyectiles balísticos, 45 milímetros sin percutar, una pesa digital y 5.232.000 pesos en dinero en efectivo. Muy bien, ya estamos en las 7 de la mañana con 34 minutos. Balance regional de fiestas patrias. La región del Maule registró una disminución de más de un 50% los accidentes de tránsito durante estas fiestas patrias, pasando de 91 siniestros en el año 2025 a 45 el presente año. Asimismo, la cifra de fallecidos bajó de 3 a una víctima fatal. Así lo informó el delegado presidencial regional Juan Eduardo Prieto al entregar el balance de seguridad y fiscalizaciones realizadas durante el fin de semana de Fiestas Patrias. En la región del Maule se realizaron más de 9.300 controles de fiscalización y de identidad con un saldo de 229 detenidos por distintos delitos. Sobre las fiscalizaciones realizadas se efectuaron 7.802 controles vehiculares, 1.708 exámenes de alcohol y 9 narcotex. Y se cursaron 188 infracciones de tránsito y 52 asociadas a seguridad privada. El Seremi de Transporte, Valdemar Higuera, sostuvo que mientras exista una familia que tenga que lamentar un fallecido, tenemos que quedar muy preocupados a pesar de las buenas cifras que se manejan. Como Seremía de Transporte realizamos 413 controles, de las cuales se cursaron 73 infracciones, manifestó. A su vez, la directora subrogante de Senda, Ingrid Orellana, agregó que en relación al programa Tolerancia Cero, se realizaron controles a nivel regional y 5 operativos y se retiró a 12 personas por consumo de alcohol. El año pasado fueron 17, por lo que es una cifra positiva en comparación al año 2025. Estamos ya en las 7 de la mañana con 36 minutos. La región del Maule alcanza un 100% de participación en el Diagnóstico Nacional 2026. La región del Maule alcanzó un 100% de participación en el proceso de respuesta del Diagnóstico Nacional de la Calidad de la Gestión Municipal 2026, impulsado por la Subsecretaría de Desarrollo Regional y Administrativo Subdere. De esta manera, los 30 municipios de la región del Maule completaron el cuestionario correspondiente, consolidando nuevamente la participación del Maule en este importante instrumento de evaluación de la gestión municipal. El Diagnóstico Nacional de la Calidad de la Gestión Municipal, amigos auditores, es una herramienta que permite conocer comuna por comuna el estado de la gestión de los municipios del país, identificar brechas y generar información que contribuyan a orientar acciones de fortalecimiento y mejora de los gobiernos locales. Para este proceso, los equipos municipales, directivos y funcionarios respondieron un cuestionario autoaplicado con alternativas de respuesta predefinidas, considerando la experiencia y el conocimiento de los funcionarios responsables de los distintos departamentos y servicios evaluados. El Diagnóstico Nacional es un instrumento de medición inspirado en el modelo de gestión de calidad de los servicios municipales. Su propósito es disponer de evidencia y elementos objetivos que permitan conocer de manera rápida y aproximada la realidad de gestión de cada municipio, facilitando la identificación de brechas y oportunidades de mejora. A nivel municipal, el instrumento entrega una mirada sobre el estado de la gestión global y de los distintos servicios, permitiendo identificar brechas y oportunidades de mejora. Esta información podrá ser utilizada por los municipios para orientar sus planes, programas e inversiones y con ello avanzar hacia una entrega de servicio de mayor calidad para los vecinos. Las 7:38 a.m, a esta hora nos trasladamos hasta una de nuestras unidades móviles. La información a esta hora con Miguel García. Muy buenos días, Miguel.
3: ¿Qué tal? Muy buenos días, Alejandro Aguilera García, también para Roberto Ramos Vega en la sala de sonido. Ha sido una semana ya a comienzo, bastante maratónica en el ámbito policial, lo que estuvimos realizando, recordamos el domingo, con incendios. Ayer nos desplazamos hasta el sector de la calle 1 y 2 Oriente, con 6 Sur, donde quedaba descubierto un robo que afectaba al Liceo Bicentenario de Cultura y las Artes, donde delincuentes se ingresaron hacia el interior del recinto durante el largo fin de semana de fiestas patrias, un hecho que quedó al descubierto solamente porque Carabineros detuvo a dos sujetos que deambulaban por el sector con algunas especies, entre ellas instrumentos musicales, un bombo y también herramientas que posteriormente llevaron hasta este establecimiento ocasional y en donde habrían sido sustraídas desde las bodegas por calle 1 Oriente, como está la imagen a través del fanpage del linamaule.cl, que ha sido noticia también, marca la pauta noticiosa, donde ayer iban a ser puestos a disposición de juzgado de garantía por el delito robo en lugar no habitado. Colisión extrema, gravedad, también está la imagen en línea Maule, con riesgo vital, permanece este hombre de 26 años de edad, que durante la mañana de ayer fue brutalmente apuñalado. Alguien sería corto punzante, lo mantienen con riesgo vital en el hospital regional de Talca, tras ser atacado por sujetos desconocidos en calle 30 Oriente con 4 Sur, interior de la población San Luis de Talca, donde debieron concurrir por instrucción del fiscal Ministerio Público los efectivos de la Brigada de Homicidios de la Policía de Investigaciones de esta ciudad capital de la región de Maule, que también ha sido otro de los hechos que se han producido durante las últimas horas en materia policial. Para variar, recordar que ayer se registró este accidente violento, alta energía, al menos 7 a 8 vehículos involucrados, 6 a 7 vehículos, digo, involucrados en una colisión múltiple, impresionante, porque uno de los móviles, furgón de color blanco, queda prácticamente sobre uno de los móviles involucrados a la altura del kilómetro 257 de la ruta 5 Sur, esto es por la pista oriente de sur a norte, frente a la agrícola San Clemente, como están las imágenes a través de fanpage de Linda Mauli, que generó corte del tránsito. 3 personas lesionadas. Anoche teníamos contacto con la CIA de Carabineros Talca. Se instruyó la concurrencia de ellos para trabajar durante la tarde de ayer en la ruta 5 Sur para establecer la dinámica de este accidente que se habría generado porque alguno de estos móviles se detuvo en la ruta o en este caso disminuyó la velocidad y esto ocasionó que fuera siendo colisionado por alcance, una colisión múltiple por alcance que terminó con uno de ellos en un día, diríamos, primaveral, no estaba lloviendo, obviamente, el pavimento estaba en buenas condiciones, en una recta frente a Agrícola San Clemente, de manera se produce este accidente que deja 3 personas lesionadas, una atrapada y que moviliza las unidades de rescate del cuerpo de bomberos de la comuna de Maule, como están las imágenes a través de fanpage de Lina Maule. Lo concreto que se instruyó la concurrencia de los efectivos de la Subcomisaría Investigadora de Accidente de Tránsito CIA de Carabineros de la ciudad de Talca. Recordar que también en materia policial, ayer se confirmó durante la tarde la muerte de este joven motorista a raíz de un accidente de tránsito que se registró en la ruta J55 a un costado del servicentro Shell con Avenida Libertad en la comuna de Romeral, donde la víctima, pues a todos los esfuerzos realizados por la unidad de rescate del cuerpo de bomberos Romeral, fallece en el lugar y moviliza a las sillas de carabineros a fin de establecer la dinámica de este nuevo y fatal accidente que luta las vías de la región del Maule. Para variar, ayer se entregaban antecedentes respecto a lo que fue las consecuencias de los varios hechos policiales, los más graves, sin lugar a dudas, por esto del largo fin de semana, donde se confirmaron de 2 homicidios en San Clemente y en la ciudad de Curicó, además de un fallecido por accidente de tránsito en la ruta San Javier Constitución. 2 homicidios, San Clemente y Curicó, y este accidente que termina con motorista fallecido en la ruta que une L30M San Javier con la comuna costera de Constitución, que fueron los hechos más graves, en menor cantidad que en fiestas anteriores. Y hablando del tema judicial, porque allí también estuvimos en los tribunales de garantía durante la mañana, donde se prohibió mostrar rostros y también nombres respecto a lo que fue este homicidio de un joven de 24 años de edad que se registró durante la madrugada 18 días 19 de septiembre en el sector de Los Montes, en la comuna San Clemente, donde la víctima de 24 años de edad que se encontraba con su familia y con amigos, se produce un altercado. La víctima, aparentemente, y recuerdo lo que señala el fiscal Ministerio Público, habría intentado separar a los involucrados, no tenía ninguna participación en este hecho. Sin embargo, en escena aparece un individuo de 19 años de edad, masculino, premonido de un cuchillo, ingresa en este sector donde estaba realizando la riña, esta pelea, y apuñala a la víctima, que no tenía ninguna relación con el altercado. Es decir, no había, entre víctima y victimario, no había ninguna relación. Se conocían, pero lo concreto es que accidentalmente recibe esta apuñalada esta víctima y muere a los pocos minutos en el SAR de la comuna San Clemente. El autor del crimen fue detenido por Carabineros, ya que se encontraba en el lugar, y lo detuvo para posteriormente ser entregado a la brigada de homicidios, y en donde ayer en los tribunales de garantía fue formalizado por el delito de homicidio simple, quedando en prisión preventiva en la cárcel Alameda de Talca con un plazo de 4 meses para finalizar la investigación. Decíamos entonces que se descarta riña, por lo menos la víctima que esté involucrado en la riña, solamente habría estado en el lugar, habría sido lanzado una cerveza, intentó separar, estaba con su familia y amigos y lamentablemente perdió la vida este joven. Nuestro afecto y nuestra solidaridad, las condolencias a la familia. Quiso pasar una jornada, fin de semana de fiestas patrias junto a familia, sanamente en el lugar. Sin embargo, encontró la muerte. Lamentablemente hay un detenido y quedó en prisión preventiva. Así que son varios los hechos del ámbito policial que se han producido durante las últimas horas en materia policial, Alejandro. Hay que recordar que también se confirma la toma de la Facultad de Ciencias Jurídicas y Sociales de la Universidad de Talca por parte de estudiantes de Derecho. Ya están las imágenes a través del linamaule.cl respecto a este tema que afronta por algunas situaciones internas por parte de esta de estos jóvenes que estudian en esta casa de estudios superiores. Y ayer teníamos contacto con el abogado Víctor Hugo Álvarez Rivas de la Defensoría de Accidentes Laborales, quien confirmó la presentación de una querella criminal por cuasi delito de homicidio en contra de quienes resulten responsables por el fatal accidente laboral con resultado de muerte del trabajador Manuel Osvaldo Aravera Mara, que es ocurrida el 28 de agosto al interior de una planta de bioenergía de Molina, el fondo de la Viña San Pedro, donde el abogado Víctor Hugo Álvarez Rivas, de la Defensoría de Accidentes Laborales, informó a Lina Maule sobre esta acción judicial, cuyo objetivo es esclarecer las circunstancias del accidente, determinar eventuales responsabilidades y evitar que los hechos queden impunes. La investigación deberá establecer si existieron incumplimiento de las medidas de seguridad y también protección que correspondía en el lugar de trabajo. Se reitera, decía el profesional, el compromiso con la defensa de los trabajadores y su familia, y el trabajo es para ganarse la vida y no para perderla, y fue acogida a trámite por el juzgado de garantía de Molina. Así que se presenta una querella criminal en contra de la empresa, y por supuesto que estaremos atentos a la reacción por parte de esta reacción pública que va a entregar la empresa querella. Recordar que en su minuto, cuando ocurrió este hecho el 28 de agosto pasado, concurrieron los efectivos de la Brigada de Homicidios de la Policía de Investigaciones Curicó, de la Inspección del Trabajo, para establecer en este caso la situación laboral del trabajador que lamentablemente perdió la vida en esa zona de la provincia de Curicó. Estamos hablando de la comuna de Molina. Don Alejandro Hieler, así que fue maratónico, ha sido el ámbito policial desde este fin de semana y ayer también día lunes. Alejandro, Roberto, tengan ustedes una buena jornada y todo muy buen día.
0: Muchas gracias, muy buenos días. Miguel García con la información desde una de nuestras unidades móviles. 7:46, nos separamos tan solo un instante y ya volvemos con más noticias.
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0: Muy bien, amigas, amigas, auditores, ya estamos de regreso con las noticias en esta mañana de martes 22 de septiembre del 2026. La unidad de fomento hoy, 40.991 pesos. La UTM para este mes de septiembre, 71.721 pesos. 8 grados en la temperatura a esta hora en la ciudad de Talca, capital de la región del Maule. Las 7 de la mañana, 47 minutos. Tierra de Voces, canto y danza patrimonial. Reunirá a más de 50 artistas en una celebración de la identidad chilena en el Teatro Regional del Maule. La música coral y la danza folclórica se encontrarán sobre el escenario del Teatro Regional del Maule para ofrecer una mirada artística de las tradiciones y folclor de nuestro país. Se trata de Tierra de Voces, Canto y Danza Patrimonial, espectáculo que reunirá al coro de la Universidad Católica del Maule y al conjunto folclórico Tierra Linda. Esto es el jueves 24, o sea, esta semana de septiembre a las 19:30 horas en el Teatro Regional del Maule. La propuesta desarrollada por el TRM, en conjunto con la Dirección de Extensión, Arte y Cultura de la Universidad Católica del Maule, considera la participación de más de 50 artistas quienes darán vida a un recorrido por diferentes paisajes sonoros, expresiones y costumbres de Chile. El espectáculo entrelazará danza, música y canto a partir de cuadros inspirados en juegos, fiestas, mitos y tradiciones populares. A ello se sumará un repertorio coral que incorpora composiciones de raíz mapuches y obras vinculadas a figuras fundamentales de la música chilena como Violeta Parra y Víctor Jara. Hacia el final de la presentación, ambas disciplinas confluirán sobre el escenario en un montaje conjunto. Esta diversidad permitirá abordar la identidad chilena desde diferentes lenguajes artísticos, reuniendo la experiencia y tradición de Tierra Linda con el trabajo vocal del coro de la Universidad Católica del Maule. La presentación tendrá una duración aproximada de 70 minutos y está recomendada para mayores de 8 años y contará con entradas a un valor general de 5.000 pesos disponibles ya a través de Vivo Ticket. 7:49, nos trasladamos al departamento de prensa. A esta hora la información con Elena Rojas Alvarado.
5: Muchas gracias, Alejandro, por el pase. Vamos de inmediato con la información. Inaugura nueva sede social para la comunidad de Curepto. Una nueva inauguración se llevó a cabo en comuna de Curepto, donde se reunió autoridades, dirigentes sociales, vecinas y vecinos, quienes celebraron la concreción del proyecto Construcción Sede Social Paraguay, largamente esperado por la comunidad. El proyecto tuvo una inversión que supera los 78 millones de pesos y fue financiado por la Subsecretaría de Desarrollo Regional y Administrativo Subdere a través del Programa de Mejoramiento Urbano y Equipamiento Comunal. La nueva infraestructura permitirá a las organizaciones del sector contar con un espacio adecuado para sus reuniones, actividades y encuentros, contribuyendo al fortalecimiento de la participación ciudadana y de la vida comunitaria. La iniciativa consideró la construcción de una nueva sede social de 99,9 metros cuadrados, edificada en albañería reforzada. La infraestructura contempla un salón multiuso, patio cubierto, cocina equipada, oficina y 2 baños con accesibilidad universal para personas con discapacidad. Para Noticias en Línea, informó Elena Rojas Alvarado. Adelante, Alejandro.
0: Muy bien, muchas gracias, Elena. Son las 7:50. Hoy comienza oficialmente la primavera en Chile. El equinoccio de primavera tendrá lugar este martes 22 de septiembre a las 21:05, momento en que Chile dejará oficialmente atrás el invierno. El fenómeno también marca el comienzo del otoño en el hemisferio norte. La fecha puede variar de un año a otro porque el equinoccio depende del instante preciso en que el sol cruza el ecuador celeste. La explicación está relacionada con la duración del año tropical, que no coincide exactamente con los 365 días del calendario. Por esta razón, el momento exacto de los equinoccios puede desplazarse entre distintas fechas. El exastropofotógrafo del Observatorio Cerro Tololo, Arturo Gómez, explicó que el equinoccio ocurre cuando el sol pasa desde el hemisferio norte hacia el hemisferio sur, cruza la denominada línea del ecuador celeste. Durante este fenómeno, la Tierra recibe una iluminación prácticamente equivalente en ambos hemisferios. Además, el sol sale por el este y se oculta por el oeste, dando origen al concepto de equinoccio, asociado a una duración similar del día y la noche. Desde ese momento, el hemisferio sur avanzará hacia jornadas progresivamente más extensas. El próximo gran hito astronómico será el solsticio de verano, previsto para el 21 de diciembre. Volvemos al departamento de prensa. A esta hora, la información con el periodista Ricardo Jara.
6: Muchas gracias, don Alejandro Aguilera. Le cuento que cerca del 95% ya de avance lleva las obras de automatización de compuertas de la Asociación de Canalistas Taco General, un proyecto realizado con recursos de la Comisión Nacional de Riego y que apunta a la optimización del recurso hídrico de 15.000 hectáreas entre San Clemente y, por supuesto, nuestra ciudad de Talca. Los avances de las obras fueron constatados durante una visita inspectiva realizada por el Seremi de Agricultura del Maule, Alejandro Muñoz, y el coordinador regional de la Comisión Nacional de Riego, Diego Solís de Obando. La obra responde a la ley de riego y es parte de los trabajos de optimización del uso del recurso hídrico en la región del Maule. Nos encontramos haciendo una visita inspectiva en esta obra que cuenta con un avance del casi del 95% del total de las obras, con una inversión de casi 700 millones de pesos en bonificación y un costo total del proyecto de casi 875 millones de pesos, detalló Diego de Solís Doando, coordinador regional, en este caso de lo que es la Comisión Nacional de Riego. En pocas semanas más, como es tradicional, las organizaciones de regantes abrirán sus compuertas para dar así iniciada la temporada de riego 2026-2027. La región del Maule es la que concentra la mayor cantidad de superficie bajo riego del país, con alrededor de 300.000 hectáreas. Para Noticias en Línea informó Ricardo Jale Herrera.
0: Muy bien, muchas gracias, Ricardo. Son las 7 de la mañana ya con 53 minutos y medio. Fiscalía Nacional deberá definir la denuncia contra ministra de la Corte de Apelaciones de Talca. La Fiscalía Nacional tendrá ahora la decisión sobre el eventual curso investigativo de una denuncia anónima presentada contra la ministra de la Corte de Apelaciones de Talca, Marisol Ponce, y relacionada con los mismos hechos que derivaron en una sanción disciplinaria en su contra. El antecedente fue confirmado por el fiscal regional del Maule, Rodrigo Peña, quien explicó que recibió la denuncia, pero que no puede asumir personalmente las diligencias debido a una situación de inhabilidad vinculada con el proceso mediante el cual llegó al cargo. De esta manera, el caso salió de la órbita de la Fiscalía Regional del Maule y quedó a disposición del fiscal nacional Ángel Valencia, quien deberá determinar si corresponde disponer diligencias y eventualmente qué fiscal regional podría asumir la investigación. Lo va a tener que llevar un fiscal regional diverso si es que así lo determina el fiscal nacional, pero no está en nuestras manos, sostuvo Peña. La situación se relaciona con el propio proceso de designación del fiscal regional del Maule. Peña explicó que Marisol Peña Ponce fue una de las ministras que participó en la votación de la terna de candidatos, desde la cual posteriormente fue designado como fiscal regional. Por este motivo, la normativa establece una prohibición para que pueda investigar personalmente una denuncia que involucra a la magistrada. Por ello, el próximo paso no depende de la Fiscalía del Maule, sino de la decisión que adopte la Fiscalía Nacional respecto a los antecedentes recibidos. La Corte Suprema resolvió en septiembre suspender durante 2 meses a la ministra con goce de medio sueldo luego de establecer una falta de probidad relacionada con su intervención en el proceso de nombramiento de un conservador de bienes raíces interino de Cauquenes. Y con esta información estamos ya finalizando la revisión de las noticias correspondientes a esta mañana de martes 22 de septiembre del 2026. Gracias por informarse con nosotros. Que tengan un muy buen día. Felicidades.
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7: Radio Mágica le indica la hora.
8: 7:57 a.m.
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Exactamente las 8 de la mañana. ¿Cómo están? Muy, pero muy buenos días. Bienvenidas y bienvenidos a nuestro programa En Pauta de la 89.5, la radio 5 estrellas. Síganos en nuestro Instagram. ¿Subió la foto ya, señor DJ? Radio Mágica de Talca. Y ahí están las informaciones, ¿verdad? Ponga una foto suya también, señor DJ. Ya, 22 de septiembre. Ya estamos en primavera. Así que bienvenida Primavera 2026. Hoy día también, no se notó mucho, pero es el Día Mundial Sin Auto, por si acaso, Día Mundial Sin Auto. Y hoy día también es su cumpleaños, así que muchas felicidades desde nuestro programa. Un abrazo gigantesco y especial en esta agradable, muy agradable mañana de Primavera 2026. Desde Mágica Talca les saludamos en esta jornada. Vamos de inmediato a la música. 8 de la mañana con un minutito, 8 con 1. A seguir con nosotros, 89.5 desde Talca.

8:05, ya 8:05 aquí en Mágica 89.5 en esta jornada de hoy. Revisamos el informe del tiempo, vamos de inmediato. A esta hora tenemos nada menos que agradables 8 grados de temperatura, máxima probable 21 grados y altas probabilidades de lluvia que comenzarían mañana miércoles y por varios días, por lo demás. Eso dice al menos el celular, señor DJ, mírelo ahí. Al menos hoy día nada, pero va a estar en la tardecita más nublado. Y se anuncian lluvias a contar del miércoles y aparece por varios días la lluvia, así que a prepararse. Lo comentábamos, cierto, al inicio de nuestro programa, hoy día es el día, hoy día 22 de septiembre, Día Mundial Sin Auto. La verdad que no se cumple mucho, ¿verdad? Hay poco compromiso y claramente, cierto, la necesidad de trasladar a los hijos, trasladarse uno al trabajo, en fin, no se puede cumplir, pero en la medida de lo posible, quienes lo hagan, de verdad que felicitaciones porque van nadando contra la corriente. Ya, esto es anual, ¿cierto? Esta celebración, desde el año 1994, está establecido el Día Mundial Sin Auto y avalada por diversas ONG, gobiernos europeos y la ONU en el año 1999. Y el motivo es para reducir la contaminación ambiental, disminuir el tránsito, promover medios de transporte sostenible. ¿Qué pasa? ¿Qué pasa con las bencinas, decías? Mira, con las bencinas no sabemos todavía. Como que bajó el barril de petróleo, hablando de autos, pero no se sabe todavía qué va a ocurrir este día jueves en nuestro país con la bencina. En otras partes está disparado el valor de la gasolina, ¿ya? Y los conflictos continúan, sobre todo hacia zonas petroleras, ¿verdad?, en el mundo entero. Y queremos agradecer de forma muy especial, ayer fue el Día del Trabajador Radial, agradecer por todos los saludos y especialmente por una jornada que vivimos ayer espectacular, ¿no? Con todo el equipo de Radio Mágica Amiga, ¿verdad? Con nuestros directivos también ahí presentes, así que agradecerles por esa linda, linda jornada. Una cena exquisita, ¿ya? 8:07, 8:07.

0: 8 de la mañana con 12 minutitos, 8 con 12 aquí en Mágica 89.5 en esta mañanita, ¿verdad? Muy agradable ya de primavera 2026, ¿ya? Muy, pero muy agradable, ¿cierto? Esta jornada de hoy en el Día Mundial sin Auto, así que veo que Juan Pablo Benito vino en bicicleta hoy día, así que dice que no va a contaminar el planeta ni nada. Juan Pablo, ¿cómo estás? Buenos días.
1: ¿Cómo estás, Ricardo?
0: Que no te ha cansado con el pedaleo.
1: Lo más probable.
0: ¿Ah? Lo más probable. No vaya, oiga, no vaya...
1: El aro de luz.
0: El aro de luz, no.
1: ¿Cómo está? Buenos días, Ricardo.
0: Muy buenos días, Juan Pablo Benito. ¿Cómo estamos?
1: Lo más probable que... No, yo no comparto estos días de... Del día sin fumar, del
0: sin
1: día...
0: Sin auto.
1: Del día sin auto. Ayer la ridiculez más grande, el día de flores amarillas.
0: Oye, tiene
1: todo
0: otro
1: caminando con
0: tiene flores. Otro significado, sí, pues es totalmente inverso a lo que se dice.
1: Sí.
0: Ya estaba leyendo la historia y la verdad que las flores amarillas, bueno, se le da el significado que uno quiera, pero finalmente...
1: ¿De dónde viene esto?
0: ¿Ah?
1: ¿De dónde salió esto?
0: Mundial, una cosa...
1: Es una ridiculez, del porte de un buque. Uno puede regalar flores cuando se le va a ir, mire, todo, para ir todos los buenos con flores para arriba, para abajo, comprar amarillas, ¿no? Y eso te lleva a un colapso. De un no sé, me molesta esta situación.
0: Sí, así. No te gustó a ti, no estabas ni ahí.
1: Ahora mismo el día, ¿tú crees que alguien va a pescar el día sin auto?
0: No, eso lo estábamos diciendo la mañana, o sea, la verdad que no, nadie. Son días nomás, días
1: sí, es que instable.
0: Para generar tal vez, entre comillas, alguna cosilla que pudiera... De hacer clic en cada ser humano y tener conciencia de lo que está pasando con la contaminación. Oye, hablando de contaminación, perdona que te interrumpa, Juan Pablo, lo que estamos hablando el día. Pero acá yo vengo todos los días por la diagonal hacia la radio, como desde casi de la plaza hacia acá. Y las personas que protegen y asean la ciudad, ¿cierto? Soplan. Como barriendo todo, ¿no? Soplan las hojas, que queda.
1: Una aspiradora industrial.
0: Claro, pero ni siquiera es una aspiradora, es una sopladora. Entonces, finalmente, contamina más de lo que limpia, ¿ya? Porque después pululan, ¿cierto? Estas partecillas, ¿no? Estas partículas de los vegetales que afectan a muchas personas y la verdad que causan un daño tremendo. Yo adelante vi al caballero nuevamente que iba soplando, y levanta una cantidad, ¿cierto?, de partículas que son dañinas para las personas que les afecta, ¿cierto?, las alergias en esta época, que luego lo vamos a revisar a propósito también. Pero la flor amarilla no te tinca, Juan Pablo.
1: No, es que es como toda mañana, ayer, todo tenía que ir con flor amarilla. Y eso llega a un colapso porque yo no comparto eso, igual que Halloween no lo comparto.
0: No, tampoco lo,
1: pero tenés que salir
0: lo festejan.
1: Igual,
0: ¿no? Pero ahí, mira, tú estás diciendo lo interesante. O sea, tú no lo compartes, pero tienes que salir igual con tu hijo en este caso, ¿o no?
1: Es lo mismo. ¿Cómo le decía un niño tú de 6, 5? Sabes que no vamos a salir. Ve que todos los caros chicos están en la calle y tú lo detenés encerrado y decís, no salimos porque esto no compartimos este día, no es nuestro esta fiesta, debería salir todos vestidos de guaso, todos vestidos de china, con un pandero en la mano, a pedir chancho en piedra o pan amasado.
0: Pero mira, hay familias que sí lo hacen. No dejan que sus hijos participen en Halloween. Incluso en algunas denominaciones de iglesias, ¿cierto? Sobre todo iglesias protestantes, por así decirlo. Ellos inventaron como otro día. Ya en vez de Halloween le cambiaron nombre. Entonces, como de una otra manera, ¿cierto? Para revertir lo que tú comentas. Pero finalmente es como nadar contra la corriente. ¿Ya?
1: Eso
0: es como nadar contra la corriente. Vamos a una canción, volvemos. Estamos en primavera en Mágica 89.5.

0: Ahí estaba el gran Chayanne presente en esta mañanita aquí en Mágica 89.5, ¿verdad? A través de la radio 5 estrellas. Oye, a propósito, estaba sacando la cuenta, faltan 13 lunes para celebrar Navidad, por si acaso, ¿eh? 13 lunes. Oye, pero ayer lo comentábamos, el 18 chico va a ser largo, ¿ya? Viene largo el 18 chico. Después viene el 31 de octubre, que también es feriado, ¿cierto? El día de la Iglesia Evangélica, que cae día sábado. Así que algo será, ¿no? Algo será. Juan Pablo Benito. Oye, ayer hubo una colisión múltiple a propósito en el sector de Maule. Sí. 7 vehículos involucrados. Un accidente, la verdad, que si lo podemos analizar, ahí nos damos cuenta de la imprudencia, ¿verdad?, de los conductores y de no estar atento a las condiciones del tránsito. Y como dicen los extranjeros, que ven cómo conducimos los chilenos, manejamos pegado al que va adelante, pero pegaditos, a metros, ¿ya? Y esto ocurre justamente por eso mismo. No conservamos una distancia prudente entre un vehículo y otro, ¿cierto? Sobre todo en la Ruta 5 Sur, que por lo demás está como el ajo, la Ruta 5 Sur. Pero ayer una colisión múltiple, que verdad que dejó personas lesionadas, 7 vehículos involucrados, ¿verdad? Al parecer uno de los vehículos disminuyó velocidad y eso provocó que, insisto, tal vez esa desatención en la conducción provocara esta seguidilla, ¿verdad?, de choques y choques y choques que incluyó e involucró a 7 vehículos en total.
1: Gracias a Dios, sin víctimas fatales.
0: Menos mal.
1: Sí, ¿ya? Pero grave, la espectacularidad del accidente, como quedaron los automóviles, de verdad que fue complicado. Si uno pasaba por el lugar o veía la fotografía, se imaginaba cualquier cosa.
0: Claro, pues estaban todos los vehículos así, unos montados sobre otros. La verdad que fue casi hollywoodense, ¿verdad?, el accidente, así que muy lamentable. Y ayer también leía la historia de una mujer que en estas fiestas patrias manejó ebria, ¿ya? Su pareja, cuando iban conduciendo con dos menores de edad, activó el freno de mano, volcaron. Los niños están graves, sin peligro, ¿cierto?

0: Ahí venían todas las encomiendas, todas esas cuestiones.
1: Sí, porque antes era el correo, ¿verdad? Y como decías tú, era el delivery de las personas, ¿verdad? La micro de sectores muy alejados, ¿cierto? Que venía a la ciudad y llevaba los pedidos y todo lo demás. Oye, a las 21:05 horas de este martes se despide el invierno y se da la bienvenida a la primavera, pero por fecha ya estamos en primavera por lo demás. Vamos con la oreja de Van Gogh. 8 de la mañana, 23 minutitos, 8:23.
0: Oye, pero... Ajá. Ah, perdón.
1: Sí, no, dale nomás.
0: Pero ¿por qué decías que hoy... ¿Pero qué dicen que hoy parte la primavera si los 21 siempre parte?
1: Por lo que claro, por fecha es el 21, pero el equinoccio, ¿cierto? Ah, en nuestro hemisferio, ¿cierto? Cuando el sol se alinea, eso se produce hoy día, ¿ya? Perfecto. Entonces, pero por fecha, 21 de septiembre.
0: Ya, ¿ya? Entiendo. Ahí gracias, está. Ricardo, por la aclaración, ¿eh?
1: Sí, no hay
0: muy
1: problema.
0: Muy gentil, usted muy no estudiado.
1: 8:23. 8:23.

0: indica la hora.
1: 8 de la mañana, 27 minutos.
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0: 27 minutitos ya para que sean las 9 de la mañana. 27 para las 9 aquí en Mágica 89.5 en esta jornada del día de hoy. Ya, bueno, le comentaba Juan Pablo que hay anuncio de lluvia, Juan
1: Oye,
0: Pablo.
1: Sí. Me dijiste que venía con escándalo esta lluvia.
0: Claro, viene como, en realidad, como por varios días, ¿verdad? Así que hay ciertas alertas respecto a eso. Lo otro, a propósito, voy a comentar lo siguiente, porque el Servicio Electoral, el CERVEL, ponga atención, notificó que va a presentar una denuncia ante los juzgados de policía local en contra de 3.760.261 ciudadanos, ¿cierto? O sea, con derecho a voto, que no ejercieron su derecho en las elecciones presidenciales y parlamentarias del año 2025. En esta oportunidad y en ambas elecciones del año pasado, se contabilizó esa cantidad, 3.760.000 electores que no sufragaron y que van a ser denunciados como lo ordena la ley. Por el momento, ¿cierto?, el Servicio Electoral se encuentra en una carrera contrarreloj para completar el proceso de recolección de datos de los padrones para sustentar las denuncias, ya que tan solo cuentan con un año desde el momento de la votación para interponer la demanda correspondiente. Quienes sean notificados están expuestos a una multa que puede ir desde las 36 luquitas hasta los 110.000 piticlines. Así que si tiene guardadito por ahí, ¿cierto?, en este caso, ¿cierto?, el tema de carabineros, ahí la constancia de carabineros, eso le va a servir, y algún tema médico también podría servirle, algún certificado de ese día que usted estaba enfermo o de esos días que usted estaba enferma o enfermo también le puede ayudar, o que también estaba a cargo de un menor de edad, de una persona adulta, o si era una persona mayor de 70 años, en fin, hay varias razones, ¿cierto?, para poder justificar lo que se viene. Hasta personas, casi 4 millones de personas.
1: Bastante. ¿Y esa multa accede a los?
0: ¿Cómo?
1: ¿Esa multa accede a los?
0: 36.000 lo mínimo y 110 lo máximo, sí. Si es reincidente, es complicado, por eso.
1: ¿Pasemos a otro tema?
0: Vamos a otro tema, Juan Pablo Benito.
1: A ver, es un tema que usted lo conoce muy bien, lo hemos comentado ya en varias ocasiones, no hemos dejado de estar al pendiente del caso de la concejal María Ignacia González. Mucha gente, cuando se deja de hablar de este tema, dice, ¿qué pasa?
0: ¿Por qué no hablan? ¿Por qué tanto silencio?
1: Porque es como que usted estuviera escuchando la radio y yo le contara lo mismo. O usted, señor auditor, señora auditora, que está en la sintonía y conoce este tema y ha colocado en sus redes sociales cualquier frase alusiva a este caso, ya es reiterativo. Pero se entiende lo que quiero decir, ¿cierto?
0: Sí, perfectamente.
1: Justicia, falta de trabajo, falta de profesional, todo lo que veo en las redes sociales yo, y de gente que se ha unido a esta causa de Javier y Camila.
0: Mira, me voy a retrotraer, te recuerdo ahí frente a donde estás, o sea, sentado donde estás, frente a mí, y recuerdo que llegó un momento en que se encontró una parte del vehículo, la patente, ¿cierto?, en el río, y de ahí surgieron supuestos avances tecnológicos, iba a llegar una maquinita, ¿verdad?, que iba a poder revisar la zona del río, porque habían antecedentes de que algo se podría encontrar, ya que se encontró la patente, ¿cierto? Entonces, como que todos estábamos expectantes ante eso, pero pasó el tiempo, vino un aguacero considerable, el río, su crecida fue contundente.
1: Muy contundente.
0: Y podemos decir que eso nunca se hizo y ya no vale la pena hacerlo. No sé si las búsquedas van a continuar ahí, si ya...
1: El río creció para todos lados, ¿no?
0: Claro, o sea, estamos a más de un año. La verdad que no sé qué otro antecedente. Y como dices tú, estar diciendo lo mismo, pero yo insisto, hace varios meses atrás existió esta... como que apareció por arte de magia, ¿no?, esta patente, y como que, wow, qué bueno que hay algo.
1: Yo no sé, y te voy a dejar hasta ahí, yo no sé a quién perjudicó, a quién favoreció más este encuentro de patente.
0: Por eso te digo, o sea...
1: Yo no sé si perjudicó a la policía para denostar el trabajo de la Policía de Investigaciones, mermar el trabajo de la Policía de Investigaciones y todos los instrumentos que se ocuparon si ese lugar se rastreó y se barrió desde el día uno. Y favoreció a la Fiscalía. Eso es lo que se dijo y mucha gente lo mencionó. Nosotros lo preguntamos en terreno también. Venía de salida el fiscal Contardo. Entonces, no sé. Se tenía que ir con algo, se tenía que ir con bombo y platillo, no lo sé. Estoy hablando como cualquier ciudadano,
0: claro,
1: pero a través de un micrófono y con mucha responsabilidad. Entonces, se encuentra la patente extrañamente en este lugar, porque el hallazgo fue extraño. Mira que una patente apareció entre el barro. Ya, perfecto.
0: A pesar de toda la búsqueda de rastrillos,
1: dame opción a la duda. Ahora, ayer, ¿qué nuevo tenemos? Que el fiscal regional se reúne con las hijas ayer con Camila y Javiera. ¿Ya?
0: El actual fiscal, ¿no?
1: El actual fiscal. Que le esperamos, colegas, afuera de la fiscalía en el día de ayer para ver qué nuevo o qué le había mencionado el fiscal a Javiera y a Camila. Nada. Solamente le solicita tiempo. ¿Cómo le puede solicitar tiempo un fiscal?
0: Ahora, perdona que te pregunte, no sé, pero ¿qué hace en este caso la defensa de la familia de la concejala? ¿Qué está haciendo? ¿Qué está pidiendo?
1: Imagínate que Rodrigo Peña Sepúlveda, que es el fiscal regional, le dice que le dé un mes para reunirse con su equipo, con el equipo técnico, para... No sé. No, de verdad que ya todo tiene tiempo, pero ya va un año y meses.
0: Lo mismo el caso Barrueto, a cumplir un año.
1: Es un año. Yo, según los antecedentes, y por favor, reitero siempre lo que digo, cuando uno está equivocado, me gusta que me digan, ¿sabes que estás equivocado? Y lo he dicho siempre. Pero según los antecedentes que yo tengo de Rodrigo Peña Sepúlveda, que el fiscal, ¿no es un investigador él? ¿Tú lo conoces?
0: O sea, ubico por el currículum que se ha entregado, ¿cierto?, a los medios de comunicación, ¿verdad?
1: Es un denegador.
0: Claro, litigante él es, claro.
1: De la corte aquí, la corte en Santiago, ¿no?
0: Pero, insisto, puede que...
1: Pero no es un... Aquí voy yo que no es... Claro. No es, voy a las diferencias, estoy haciendo comparaciones.
0: Pero es bueno que aparezca alguien que a lo mejor tenga otra arista, vea de otra manera la situación. Yo creo que eso es súper bueno y como litigante podría tener, insisto, otra mirada
1: pero
0: de lo
1: si
0: que
1: no
0: está ocurriendo.
1: Es investigador, ya no es investigador ni un robo supermercado.
0: Sí, pero es abogado, entonces tienen ellos teorías del caso y yo creo que aquí él podría aplicar otra teoría.
1: Pero me gusta rebatir el tema.
0: Claro, pues.
1: Pero es que, no sé.
0: Por eso te pregunto qué hace la defensa de las hijas de la concejala, qué están haciendo. ¿Qué está haciendo
1: esperando,
0: la
1: están de brazos cruzados, esperando.
0: Pero él tiene que mover también la cosa.
1: Pero si no lo movieron ni con Contardo, lo van a mover ahora.
0: Pero por eso te digo, ¿qué está pasando ahí? Porque aquí tiene que haber algo que de una otra forma, o sea, se apareció la patente, como dices tú, como bien dudosa la aparición de la patente, pero ya eso te está diciendo algo. Te está diciendo, ¿sabe qué? Apareció la patente. O sea, es del vehículo de la concejala, ni siquiera una patente, otro es de la concejala.
1: Sí, pero te va a aparecer muchas cosas. ¿Cómo está la patente? ¿No está el auto que es más grande que la patente?
0: A eso me refiero yo. A eso me refiero. ¿Te das cuenta? Porque eso ya, y los auditores que están escuchando deben decir, se apareció la patente, hay alguien que sabe más de la cuenta aquí. Sí,
1: hay varias personas que saben.
0: Pues, entonces eso es, ¿te fijas? Entonces hay un silencio, así una cosa muy hermética.
1: Sí, en vía ley, sí.
0: Que hay que destaparla, o sea, ¿sí? Definitivamente hay que empezar a apretar, eso hay que hacer, definitivamente. O si no, vamos a estar hablando 10 años, como el caso de la Calchona. Aquí tenemos un caso emblemático, el caso de la Calchona. Entonces, tenemos caso emblemático y no podemos volver a tener un caso como ese, y que hoy día sí lo tenemos, que es el caso de la concejala, el caso del joven Barrueto, que están desaparecidos, que no se sabe su rastro, no se sabe nada, pero al menos en el caso de la concejala apareció la patente. Hay cámaras que vieron a este vehículo, hay cámaras que, en fin, o sea, hay harto.
1: Tú me estás diciendo que no se ha hecho la pega.
0: Yo creo que hay que darle otra mirada a toda la situación. Por eso te digo que puede ser interesante lo que haga el actual fiscal.
1: Entonces me estáis disfrazando la respuesta.
0: No, pero es que eso.
1: ¿Pero
0: es?
1: ¿Tú crees que no se ha hecho la pega o se ha hecho?
0: O sea, yo creo que...
1: Dímelo como comunicador, no como abogado.
0: No, claro. Como comunicador, claramente no se ha hecho la pega. Pues estamos, mira, si hubiese sido... Y voy a ser súper, súper sincero. La hija de una presidenta, de un presidente, en este minuto tenemos toda la verdad aquí.
1: Sí.
0: Faltan más recursos nomás. ¿Vamos a una canción? Volvemos.
1: Pero póngale, por favor.

0: 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Ya hay dos, pero el que está más vigente, el que tiene más fotografía, ¿verdad?, y noticias, ese es el que está más vigente, ¿ya? Radio Mágica de Talca. Juan Pablo Benito.
1: Nos vamos. Abrazos. Y para seguir ahí muy pendiente de todo lo que ocurre en nuestra región y en nuestro país.
0: Exactamente. Un abrazo gigantesco. A continuar con nosotros, a continuar con Radio Mágica, por supuesto, y que tengan un excelente día. Recuerden que, según el informe del tiempo, mañana comenzaría una lluvia por varios días, así que hay una alerta temprana por lo mismo. Un abrazo, que tengan un excelente día.
1: Chau, chau.

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2: 8:58 a.m.
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¿qué tal? ¿Cómo están? Muy buenos días, bienvenido a su programa Por Arte de Magia. En esta mañanita que estaremos informando con concursos, con la mejor música, por supuesto, la que tú pides en este programa. Así que bienvenidos.

Bien, vamos a revisar el pronóstico del tiempo para los próximos días en Talca y gran parte de la de nuestra región del Maule. En este día soleado, ¿eh? Que como que anunciaba más ayer que hoy iba a amanecer nublado, pero no. Tenemos rayitos de sol, tenemos nubosidad parcial. Aunque sí, por la tarde podría nublarse. Se espera para hoy una máxima de 19 grados de temperatura. Para mañana miércoles se espera un día nublado, cubierto con una mínima de 9 y una máxima de 16 grados. El jueves se espera un día cubierto, nublado con chubascos aislados por la tarde-noche, el jueves ya. Y una mínima de 10, una máxima de 14. Y el viernes cubierto con lluvia, ¿ya? Mínima 10, máxima 16. Ese es el pronóstico del tiempo para los próximos días en Talca y gran parte de la región del Maule, ¿ya? Nosotros continuamos con la música a esta hora a través de Mágica aquí en la 89.5.

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1: 9:26 a.m.
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28 minutos para que sean ya las 10 de la mañana, 28 para las 10. Y vamos a revisar esta hora titulares de la prensa a nivel nacional e internacional. Más y debate por recesión del cobre. Es el efecto de malas políticas públicas, apuntó a tiempos de aprobación ambiental como desafío. Joseph Ramos propone hasta 3 turnos en obras públicas para impulsar el empleo. El ministro más advirtió sobre un montón de cortapisas. Vamos a entrar en detalle pues para entender bien qué es lo que a qué se refiere. Serna revela que 116 funcionarios de PDI fueron desvinculados desde el año 2024 por razones disciplinarias. 116 desde el 2024 hasta la fecha. Por acá, empresarios y sindicatos frente a frente por el empleo. ¿Cuáles son sus líneas rojas? Comienza ciclo de encuentros convocado por Sofofa. Más fría y nubosa de lo normal, el pronóstico de cara a la primavera que comienza hoy martes. Pero la noche todavía no empieza, todavía es invierno. Y va a llegar con lluvia la primavera, pero va a llover el jueves en la noche, tirando para el viernes. Así que desmantelan en Italia 3 redes de narcotráfico con Sudamérica y de trata de migrantes. Se trata de la operación Águila Negra. ¿Cuántos caerían ahí? ¿Cuánto tiempo se trabajaría en esa investigación? Un poquito más. Senado posterga votación de reforma al sistema político y buscará acuerdo en mixta. Debía ser votada este martes en la sala. Continuamos con la música esta hora a través de Mágica, aquí en la 89.5.

0: Fracasado y loco. Faltan 17 minutos para que sean ya las 10 de la mañana a través de Mágica, aquí en la 89.5. Si quieren programar su canción, si quieren mandar saludito, lo pueden hacer al más 569-5911-2866. Ya, estamos atentos a nuestro WhatsApp porque se nos pasaron algunos, parece. Ayer que lo escribieron más tarde, como tuvimos el horóscopo con Astudina y todo. ¿Ya? Hola, Elena dice... Por acá. Ay, ayer estaba saludando. Feliz día para saludar con mucho cariño a Valentina y Ángeles. Que lo pasen muy bien en Fiestas Patrias. Ah, no, eso fue la semana pasada. Ya, por acá. Hola, Elena, para darle un saludo muy especial por el Día del Trabajador Radial. Eso lo escribí hoy. Atrasado igual, vale. Ayer no pude escuchar el programa, dice, ni escribirles. Deseo que les vaya excelente en este nuevo año profesional, que haya mucha más radio, escucha para su emisora. Un gran abrazo. Y además inscribirme para el concurso de Diagonal Sushi. Inscrita, Anjo, estás inscrita. 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Porque nunca gana dos veces el mismo. Ya, así que obvio que en algún minuto les va a tocar. ¿Ya? Por acá. Saludos a todos los trabajadores de la radio. Que su día sea muy positivo. Gracias por el servicio que entregan. Linda. Esta es la Bélgica, ¿cierto? Ya, la voy a grabar aquí porque siempre me donde cambia la foto, yo lo ubico los auditores, los que escriben diariamente, ¿cierto? O de forma seguida. Yo lo reconozco por la foto de perfil que mantienen, pero si la cambian, ya se me pierden. Así que algunos los tengo guardaditos. Pero no me da la opción aquí de añadirlo. Bueno, ahí lo voy a intentar. ¿Ya? Lo voy a intentar. No puedo guardarlo. A ver si me da la opción. Ahí sí. Ya. Vamos con la música a esta hora. 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
1: Estamos perdiendo el tiempo, bebé.

Te vayas, son exactamente 11 minutos los que faltan para que sean ya las 10 de la mañana, 11 para las 10, a través de Mágica, aquí en la 89.5. Oye, bueno, la primavera llega hoy, pero este niño, como dice el titular acá, está intenso, está intenso. Llega la primavera en términos de fiestas patrias. Bueno, el niño está intenso, especialistas advierten futuro del tiempo en Chile con la primavera. Las jornadas serían más cálidas y la presencia de lluvia dependerá de que estos sistemas encuentren agua y precipiten, ¿ya? No es así tanto como que sí o sí va a llover la primavera, va a depender mucho de las condiciones, pero tiene más posibilidades que en primaveras anteriores. La llegada de la primavera y el término de fiestas patrias trajo consigo un balance meteorológico marcado por vaivenes. El pasado fin de semana hubo zonas con lluvia, viento, incluso jornadas cálidas. Esto puede ser un presagio de lo que viene para Chile en los próximos días, considerando la presencia del fenómeno del Niño. El director del Centro de Ciencia de Clima y de Resiliencia, CR2, dijo que es lo normal que en la primavera haya diferentes condiciones. No obstante, aseveró, las lluvias y el viento que hubo en él están asociados a patrones propios del Niño. El Niño está muy intenso, añadió. Asimismo, enfatizó que las jornadas serían más cálidas y la presencia de lluvia dependerá de que estos sistemas encuentren agua para que caiga agüita, pues, ¿cierto? Por su parte, la coordinadora jefa de Meteoret Chile sostuvo que la primavera nos suele dar condiciones mezcladas y variadas. El Niño favorece la llegada de sistemas frontales en la zona centro-sur de nuestro país. O sea, ¿qué quiere decir esto? ¿Podría seguir lloviendo durante la primavera aquí en la región del Maule? Sí, es muy posible, más que nunca por el fenómeno del Niño, la corriente del Niño. ¿Ya? Para tenerlo en claro. Igualmente subrayó que la necesidad de pensar más a futuro que a corto plazo y prever las posibilidades de consecuencias del fenómeno, lo importante es que es a largo plazo la adaptación, requiere medidas a largo y corto plazo también. Dice, no debemos pensar tanto en el niño de hoy, sino en el del 2030 o en el 2040, que estamos ahí a la vuelta de la esquina, ¿cierto? Cerquita de eso. Continuamos con la música a esta hora a través de Mágica, aquí en la 89.5.

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1: 9:56 a.m.
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3: Eran cerca de las 2 de la madrugada cuando un control rutinario de carabineros terminó con la persecución de un auto en el sector Guayquillo de Curicó. El conductor en la huida y tras colisionar una señalética y un auto abandonó el móvil, siendo detenido solo unos metros más adelante. El sujeto transportaba en el maletero una mochila con armas y drogas. A las armas y los 8 kilos de droga incautados se le sumaron 11 bolsas de nylon transparente, contenedores de una sustancia rocosa con similares características al clorhidrato de cocaína, 52 proyectiles balísticos 9 milímetros sin percutar, 12 proyectiles balísticos 45 milímetros sin percutar, una pesa digital y 5.232.000 pesos en dinero en efectivo. El fiscal jefe de la comuna, Miguel Gajardo, se refirió a este hecho lamentable.
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3: La región del Maule registró una disminución de más de un 50% de los accidentes de tránsito durante estas fiestas patrias 2026, pasando de 91 siniestros ocurridos el año 2025 a 45 el presente año. Asimismo, la cifra de fallecidos bajó de 3 a 1 víctima fatal. Así lo informó el delegado presidencial regional Juan Eduardo Prieto al entregar el balance de seguridad y fiscalizaciones realizados durante el fin de semana de Fiestas Patrias. En la región del Maule se realizaron más de 9.300 controles de fiscalización y de identidad, con un saldo de 229 detenidos por distintos delitos.
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Son las 10 de la mañana con 12 minutos, 10 con 12 a través de Mágica aquí en la 89.5. Bueno, ya le dijimos que el niño está intenso y que esta primavera se podría venir bastante lluviosa, ¿eh? O sea, no así como no como tuvimos el invierno, el otoño, no, pero para ser primavera sí puede que la encontremos con que sea con un poquito más de lluvia que otro año. Eso sí puede ser, ¿ya? Bien, vamos por acá revisando más informaciones a esta hora. Por aquí, por allá tenemos por acá tenemos información acerca de la postergación de la votación de reforma del sistema político y buscar un nuevo acuerdo de la comisión mixta. Esta iniciativa debía ser votada este martes, o sea, hoy en la sala, pero las discrepancias sobre la redacción y la ausencia de algunos senadores llevaron a aplazar su discusión. A un paso de convertirse en ley se encuentra la reforma del sistema político. Sin embargo, la iniciativa que estaba prevista para ser votada este martes en la sala del Senado y posteriormente revisada el miércoles por la Cámara de Diputadas y Diputados, finalmente no será sometida a consideración de los parlamentarios en esa fecha. El proyecto impulsado originalmente en el 2025 por los entonces ministros del Interior, Álvaro Elizalde, busca introducir modificaciones al funcionamiento de los partidos políticos, las candidaturas independientes y la organización del Congreso. Esta iniciativa llegó a esta instancia tras el trabajo de la comisión mixta, que alcanzó un acuerdo unánime respecto del último punto pendiente, la incorporación de una declaración de principios que deberán cumplir las colectividades políticas. El texto establece que los partidos deberán condenar los sistemas totalitarios, rechazar el uso, promoción o incitación a la violencia como método de acción política y manifestar un compromiso con la probidad y la transparencia. ¿Ya? Así que vamos a estar al tanto en cómo se lleva a cabo. Continuamos con la música a esta hora a través de Mágica aquí en la 89.5.

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Son las 10 de la mañana con 23 minutos, 10 con 23 a través de Mágica, aquí en la 89.5.

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1: 10 de la mañana, 27 minutos.
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0: Bien, son exactamente las 10 de la mañana con 37 minutos, 23 minutos para las 11. Vamos a saludar a esta hora a Victoria Flores, directora de Extensión, del Centro de Extensión de la Universidad Católica, en el día de hoy, que nos va a contar acerca de una actividad bien interesante. ¿Cómo está, Victoria? Bienvenida, muy buenos días todavía. ¿Cómo estás?
1: Muy bien, muchas gracias por la invitación. Y sobre todo por difundir lo que es cultura y arte, es súper importante para nosotros.
0: Exactamente. Vamos a hablar de una actividad que tienen, cuéntame cuándo, dónde, cómo y por qué, esta Feria del Libro Infantil y Juvenil en Talca.
1: Ah, estamos súper emocionados.
0: ¿Ya?
1: Es la Feria Philip que cumple 20 años.
0: ¿Ya?
1: En Talca, se hace en la Alameda de Talca, un
0: ¿ya?
1: espacio democrático, abierto, inclusivo, llegar y asistir sin ninguna brecha. Son 5 días de feria, desde el 7 de octubre al 11 de octubre, donde nos vamos a encontrar con editoriales, artistas, cuentacuentos, obras de teatro, música en vivo, talleres para toda la familia, pero principalmente nos vamos a encontrar con el objeto libro, ¿no? Una manera de acercarnos a la cultura desde el fomento lector. Son 5 días donde vamos a tener distintos invitados, nacionales, regionales, y actividades que van para desde la mañana para estudiantes, para colegios, establecimientos educacionales, para la familia, y en la noche también tenemos una venta nocturna que lo hace súper atractivo para poder vivir la ciudad también en un espacio seguro, cómodo y en el corazón de la ciudad.
0: Exacto. Bueno, vamos a reiterar de esta feria del libro infantil y juvenil en Talca, que imagino que no que va más allá, que es más transversal, va más allá de solamente niños y jóvenes, ¿cierto? Me imagino que libros para todas las edades,
1: para
0: toda
1: la familia. Y tenemos además que invitados súper interesantes. Este año, por ejemplo, viene la Malucha Pinto.
0: Ah, ya.
1: La Malucha Pinto, esta actriz tan querida por todos, que viene a conversar sobre su libro, que se llama Carta para Tomás, que es un libro que ella
0: escribió a su hijo.
1: Sobre su hijo, sí.
0: Con síndrome de Down.
1: Así es, con distintas discapacidades.
0: Ah, ya.
1: Entonces, es un libro que tiene más de 20 años de haberse escrito y está muy vigente.
0: Ya.
1: Entonces, vamos a poder conversar con ella sobre este libro que se llama Cartas para Tomás.
0: Ya.
1: Entonces, eso va a estar el día domingo 11 en el escenario principal de la Feria del Libro. Y ella, acompañada con un músico, nos va a hacer una especie como de relato de esta vida, ¿no? De madre cuidadora.
0: Exactamente.
1: Dentro de los de las cosas como interesantes que tenemos también, vienen unas chicas de Viña del Mar, que vienen a lanzar un libro escrito por 8 mujeres autistas que tuvieron hijos autistas.
0: ¿Ya?
1: Entonces es un libro que además, de un tema muy vigente, que no se ha hablado tanto, que cómo la neurodivergencia es parte de nuestro cotidiano. Y cómo enfrentamos la vida, ¿no? Las madres que tienen a su cuidado, que además son autistas y que tienen a su cuidado hijos autistas.
0: Sí. Bueno, ese es un temazo, ¿ah? Podría estar toda la mañana hablando de eso.
1: Sí, interesante.
0: Porque la neurodivergencia es algo que está recién en pañales, que encierra una gama muy amplia de distintos perfiles, ¿cierto? No solo está, bueno, si viene un espectro, el espectro autista, tiene diversos niveles, está el tema de que dentro de las neurodivergencias hay bastante otras categorías,
1: claro.
0: ¿Cierto? Sí, pero apuntan como al mismo gen de alguna manera, porque también es genético, es algo hereditario y se da mucho que, bueno, en su mayoría los padres son, si un niño tiene autismo, digamos, diagnosticado, lo más probable es que el padre o madre también tenga, o los dos incluso, porque
1: claro,
0: sea mucho.
1: Y se habla poco del adulto autista.
0: Entonces, sí, y sobre todo del diagnosticado tardíamente. Sí.
1: Entonces, este libro que se llama...
0: ¿Cómo se llama ese libro? Yo lo voy a anotar.
1: Libro se llama No éramos nosotras, era el mundo. Es una conversación entretenida, además que viene la presidenta de la Fundación FUAN, que es una organización de divulgación en torno al tema del autismo. Entonces, eso es lo que genera una Feria del Libro, la posibilidad de hablar de distintos temas.
0: Y conocer un poco más.
1: Otra de las cosas interesantes que vienen muchos lanzamientos de libros para niños y niñas, pero que hablan sobre divulgación científica, por ejemplo. Hay un libro que se llama Simone,
0: Ay, me suena.
1: Simone habla sobre la vida ya costó, por ejemplo.
0: Entonces,
1: hay, a través del libro podemos hablar de muchos temas distintos. Uh-huh. Para los más jóvenes, por ejemplo, viene Mauricio Durán. Él es el guitarrista de Los Bunkers. Que también escribió un libro sobre cómo ser músico hoy día en Chile. Lo que es muy inspirador para los más jóvenes. Vamos a tener una conversación con él en dos momentos, para estudiantes de enseñanza media en la mañana, y en la noche, en la venta nocturna, va a estar conversando con Alejandro Zambra, que es otra figura súper relevante de la literatura nacional. Uno de sus últimos libros va a ser llevado a película por Sebastián Lelio, así que está súper vigente. Y por supuesto tenemos mujeres escritoras, maulinas, que también van a estar conversando con nosotros de distintos temas.
0: Maravilloso, maravilloso. Va a estar súper entretenido. Reiteremos, Victoria, por favor, que esto va a ser, ¿dónde, cuándo?
1: En la Alameda, frente al TRM, desde el día miércoles 7 de octubre. Uh-huh. Ahí partimos a las 10 de la mañana, recibiendo los colegios, que ojalá vengan de distintas partes del Maule, y partimos hasta las 8 de la tarde. Jueves, viernes y sábado tenemos venta nocturna. Vamos a estar hasta las 11 de la noche.
0: Ya.
1: Desde las 10 de la mañana.
0: Perfecto.
1: Y sábado y domingo todo el día tenemos cafetería. Es un lugar donde pueden llevar sus mascotas, siempre cuidándolas, por supuesto.
0: Bien inclusivo ahí.
1: Súper inclusivo. ¿Sí? Tenemos un espacio de fomento lector, un espacio de talleres, un espacio para la calma, para todas estas familias que necesitan, dentro de lo intenso que puede ser y estimulante que tiene un espacio ferial, hay un espacio para la calma.
0: Para los neurodivergentes.
1: Así es. Sí. La verdad es que hemos tratado de pensar en todos los aspectos que puedan permitir una experiencia agradable, cercana, y que además permita que la gente se lleve un libro para su casa, que innove en la compra, que busque otras formas de escribir, otras formas de contar, y que se inspire a través de los talleres que son, que vamos a tener, de los lanzamientos del libro, de los cuentacuentos. Todo es gratuito.
0: Maravilloso, maravilloso. Sí, así es que, invitado, voy a tratar de darme una vueltecita por ahí. Está interesante, interesante la cosa. Bueno, queremos agradecerte, Victoria, por esta visita en el día de hoy. Victoria Flores, directora del Centro de Extensión de la Universidad Católica del Maule, acerca de esta, con la invitación a esta Feria del Libro Infantil y Juvenil en Talca, desde el 7 de la semana del 7 de octubre, del miércoles 7 de octubre, o sea, faltan dos semanas.
1: Sí.
0: Sí, dos semanas.
1: Para que inicie. Con calma. Así es.
0: Bueno, que les vaya súper, pero súper bien.
1: Muchas gracias por la invitación y saludos a los amigos de Radio Mágica.

Son 5 minutos los que faltan para que sean ya las 11 de la mañana y vamos a tener invitada en un ratito más, ¿cierto? Que la vamos a recibir aquí en los estudios de Radio Mágica. Mientras tanto, los dejo con buena música aquí en la 89.5.

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1: 10 de la mañana, 59 minutos.
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2: Hoy comienza oficialmente la primavera en Chile. El equinoccio de primavera tendrá lugar este martes 22 de septiembre a las 21:05 horas, momento en que Chile dejará oficialmente atrás el invierno. El fenómeno también marca el comienzo del otoño en el hemisferio norte. La fecha puede variar de un año a otro porque el equinoccio depende del instante preciso en que el sol cruza el ecuador celeste.
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2: La Fiscalía Nacional tendrá ahora la decisión sobre el eventual curso investigativo de una denuncia anónima presentada contra la ministra de la Corte de Apelaciones de Talca, Marisol Ponce, y relacionada con los mismos hechos que derivaron en una sanción disciplinaria en su contra. El antecedente fue confirmado por el fiscal regional del Maule, Rodrigo Peña, quien explicó que recibió la denuncia, pero que no puede asumir personalmente las diligencias debido a una situación de inhabilidad vinculada con el proceso mediante el cual llegó al cargo. De esta manera, el caso salió de la órbita de la Fiscalía Regional del Maule y quedó a disposición del fiscal nacional Ángel Valencia.
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Son las 11 de la mañana con 21 minutos, 11 con 21 a través de Mágica, que el 89.5 con este sol radiante que tenemos en este día martes, ya 22 de septiembre. ¿Qué estamos saludando hoy día? A los Mauricio, están de onomástico. Felicidades a los Mauricio en su día. Y les contamos que tenemos 13 grados de temperatura. Sí, 13 grados a esta hora, así que está rico, rico el día. Nosotros vamos a continuar con la música porque luego vamos a tener una invitada que nos va a contar ahí algo bien entretenido. Continuamos a esta hora con la música, que es la 89.5.

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1: 11 de la mañana, 26 minutos.
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0: Faltan 18 minutos para que sean ya las 12 del día. Estamos a través de Mágica, que es el 89.5. Y vamos a saludar, tenemos otra entrevista del día de hoy, a Fernanda Sepúlveda Morán, directora ejecutiva de la Fundación Baluartes. Y nos viene a invitar a una actividad que va a haber mañana martes a las 11 de la mañana. ¿Cómo estás, Fernanda? Bienvenida.
1: Hola, Elena, muchas gracias por recibirnos. Te cuento, yo los vengo a invitar a un concurso para niños y niñas de 8 a 13 años. Ya es un concurso que se llama Premio a la Creatividad Infantil.
0: Ya.
1: Que está abierto hasta el 30 de septiembre. Pueden participar, pueden inscribir, ¿cierto?, a niños que consideren que son talentosos, que tienen un camino en la creatividad, el arte, que han desarrollado, porque este premio es precisamente para fomentar y dar vitrina a los chicos talentosos de la región del Maule.
0: Oye, cuéntame un poquito más, Fernanda, ¿de niños de qué edad?
1: Es de 8 a 13 años, de niños y niñas de 8 a 13 años.
0: Perfecto. Oye, ¿y alguna temática tienen estas? Porque son artes visuales, o sea, son pinturas.
1: No necesariamente. Es un premio abierto, ¿ya? ¿Ya? Pueden ser artes visuales, pueden ser músicos, pueden ser...
0: Es amplio.
1: Es súper amplio. Ya la temática es súper amplia porque nosotros queremos visualizar a los niños talentosos que están haciendo cosas. Es prácticamente un premio como a la trayectoria, ¿ah? Que sean chicos que estén inspirando a otros niños, que tengan, cierto, un poco de liderazgo dentro de sus comunidades, que sus padres, en el fondo, que ellos pidan, cierto, que ser apoyados para que sus padres estén, porque detrás de cada niño que desarrolla habilidades y creatividad hay un grupo que son los padres, los tíos, los compañeros que están apañando en este tipo de actividades. Entonces, de eso se trata este premio.
0: Esta es una Fundación Baluarte. ¿Qué es lo que Fundación Baluarte, Fernanda?
1: Ya, la Fundación Baluarte es una fundación que tiene 11 años de camino.
0: Ya.
1: Que partimos haciendo exposiciones y hoy estamos desarrollando programas en relación al arte que favorecen a la comunidad. Es buscar bienestar a través del arte.
0: Ya, perfecto. Oye, y cuéntame este concurso. ¿Dónde se pueden inscribir? ¿Dónde están las bases y todo eso?
1: Ya, en nuestra página web, que es baluartes.org. Yo siempre digo baluartes con falta de ortografía, porque es valor en el arte.
0: Ya.
1: Ese es un juego de palabras y porque también consideramos que son los
0: Debería ser baluartes.
1: Más claro.
0: Con O.
1: Baluartes, .org. Ahí están las bases y están las postulaciones abiertas hasta el 30 de septiembre.
0: Ya, ¿y va a haber alguna exposición después de todos los participantes, algún evento que hay que convocar?
1: La premiación es el día 24 de
0: octubre,
1: ¿Ya? ¿Sí? Va a ser en la Biblioteca Municipal,
0: ¿ya?
1: En la 5 Oriente. ¿Sí? Y antes, sí, a través de nuestro Instagram vamos a estar, porque hay un premio que da el público, ¿ya? Entonces va a haber una preselección y vamos a estar invitándolos a que voten en esa categoría del premio al público. Son tres categorías las que van a ser premiadas: primer lugar, segundo lugar y el premio al público.
0: Perfecto. Pero lo demás igual se va a exponer, me imagino.
1: No hay una exposición como tal, porque como es tan amplio, en el fondo no es visual, va a ser siempre por nuestras redes.
0: Perfecto.
1: Vamos ahí a mostrar.
0: Ah, por las redes sociales. ¿Dónde lo pueden seguir?
1: En F.
0: Los voy a seguir yo por Radio Mágica, ¿ya?
1: F. Baluartes.
0: F. Baluartes.
1: Con V.
0: Aquí lo encontré. Ya. Perfecto. seguidos, entonces. Ya. Oye, para que ahí puedan también seguir el Instagram, ¿cierto? De F Baluarte, Fundación Baluarte, para que puedan puedan tener, digamos, ahí más información, estar al tanto de todo lo que se va trabajando, se va haciendo. No se pierdan las fechas, ¿cierto? Para cuando sea esta actividad el 24 de octubre y todo eso.
1: Y que estén postulando, ¿cierto?, a los niños ahora todavía hasta el 30 de septiembre. Pueden postularlo los papás, las mamás, las profesoras, los amigos de los papás, siempre, ¿cierto?, con permiso, autorización de los padres.
0: Claro. Oye, Fernanda, esto puede entonces ser música, canto, tocar, sí, un instrumento. Exacto. Pintar, escribir.
1: Exacto.
0: Así ¿Qué más se da?
1: Artes visuales. Ya. Hay chicos incluso que están haciendo cosas con el tema del reciclaje, que son artísticos, ¿cierto? Claro. Llevándolo como... Entonces, es todo lo que es el mundo de la creatividad. Pueden ser chicos que desarrollen videos en internet. O sea, esto no es... lo importante es que quien postule, uh-huh, al niño... o a la niña, ¿cierto?, cuente bien la historia. Manden, pueden mandar fotografías, la página lo permite, fotografías, videos, que hagan una buena narrativa y por qué les parecen ese niño o esa niña merecedores de ese premio. Porque es un premio, mire, ya estar nominado es un premio, porque quiere decir que alguien vio a ese pequeño que está en una instancia totalmente distinta de lo tradicional, ¿cierto? Estamos acostumbrados a aplaudir a veces a los mejores alumnos, pero esta es otra faceta.
0: Perfecto. Perfecto. Bueno, Fernanda, quiero agradecerte esta visita. Fernanda Sepúlveda Morán, directora ejecutiva de la Fundación Baluartes. Yo había dicho algo del martes, pero eso era otra cosa. Sí, era que la entrevista era ahí, la teníamos por hoy día. Bueno, mucho éxito, que les vaya muy bien, y reiteramos la invitación a todos los padres, sobre todo que están escuchando hasta ahora y que su hijo pinta, canta, toca un instrumento, le gusta escribir, hace poesías, en fin, un montón de cosas, manualidades, un montón de cosas que pueden entrar ahí para participar, para que empiecen a fortalecer sus talentos que tienen, porque si los dejan ahí, eso va muriendo. Entonces, la importancia ahora... En la educación se le está dando mucha importancia al tema de explotar lo bueno que tienen los estudiantes.
1: Diste en el clavo, ¿cierto?
0: Sí, el otro día escuchaba, que estaban hablando de la educación, con respecto a que, por lo general, a los niños, o sea, si le va mal en matemática, el niño puede ser excelente, no sé, en biología, pero le va mal en matemática, ¿y qué hace? Le ponen profesor en matemática para que aprenda matemática. En vez de colocarlo en una parte en donde pueda desarrollar mucho más su gusto por la biología. Entonces, eso yo creo que poco a poco tengo fe en que la educación va a ir cambiando en ese sentido.
1: Sí, yo también tengo fe, porque los seres humanos estamos llenos de talento.
0: Claro.
1: Y hay que acompañar esos talentos desde la infancia.
0: Sí. ¿Ah? Sí, y no obligarlos como en una materia. O sea, no, es que tienes que sacar buena nota en todo. No, pero los seres humanos somos buenos para algunas cosas y para otras no. Entonces...
1: Bueno, antes conversábamos, ¿cierto?, de una exposición que organizamos de Juan Jaime Silva. Uh-huh. Cuando fue la exposición en la Universidad de Talca, todo este proceso fue guiado, ¿cierto?, por la Fundación Baluarte. Cuando fue la exposición... Él dice, con alumnos de colegio, ¿cuántos años lleva pintando? ¿Cuántos años lleva dibujando? Y él dice, 70 años. Uh-huh. Él no es artista profesional, no siguió esa carrera, él siguió otra carrera.
0: Muy autodidacta.
1: Claro, él siguió una carrera totalmente distinta. Pero ese niño, en el fondo, que se sentaba en el cuaderno y que seguramente tiene que haber estado distraído en las clases.
0: Y que no sacaba buenas notas.
1: Puede ser, no sé, pero eso es como...
0: Es muy probable, ¿ya? Porque estaba distraído en, claro, lo que a él le gustaba hacer.
1: Claro, pues. Entonces después siguió desarrollando su talento y es un pintor.
0: Maravilloso.
1: Entonces...
0: Maravilloso.
1: Sí. Muchas gracias, Elena, por este espacio.
0: Gracias a ti por esta invitación, por venir a compartir esta información que es muy importante para los niños. Ojo, insistir, cuando se tiene una habilidad hay que desarrollarla más, hay que ayudarlo, hay que incentivarlo, hay que la muestren también al mundo para que vayan perdiendo como la vergüenza o la inseguridad, el temor a que será tan valioso lo mío. Ojo.
1: Este premio pretende eso, precisamente.
0: Sí, visibilizar el talento que hay, que muchas veces por vergüenza, por desconocimiento, por un montón de cosas, no se muestra. Así que esta es la oportunidad. Muchas gracias, Fernanda, que te vaya muy, muy bien.

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1: 11 de la mañana, 56 minutos.
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2: Un tornado de carácter preliminar sorprendió durante la tarde del domingo a distintos sectores rurales de Longaví, en la región del Maule, en medio de las condiciones de inestabilidad asociadas al escenario postfrontal. El fenómeno se registró cerca de las 17:53 horas y presentó un desplazamiento general de noroeste al sureste. De acuerdo con los antecedentes recopilados inicialmente, su trayectoria alcanzó una extensión preliminar superior a 6 kilómetros.
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2: El Servicio de Salud del Maule puso en funcionamiento una nueva base del Servicio de Atención Médica de Urgencia SAMU en la comuna de Chanco, equipada con un móvil avanzado M2 que permitirá fortalecer la respuesta frente a emergencias de riesgo vital en Chanco, Peyúgue y sectores cercanos. El proyecto responde a las condiciones geográficas y a los extensos tiempos de traslado que enfrenta este territorio. Chanco se encuentra aproximadamente entre 45 y 60 minutos del hospital de Cauquenes y a más de 2 horas del hospital regional de Talca a través de ruta que presentan condiciones topográficas complejas.
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Son las 12 del día con 18 minutos, 12 con 18 a través de Mágica, aquí el 89.5. Vamos a empezar a revisar el horóscopo a nivel diario, ¿cierto? Porque ayer lo revisamos para toda la semana, ahora vamos a revisarlo para el día nada más. Vamos con Aries, ¿qué dice Aries? Aries, si se trata de aceptar grandes cambios en la profesión, usted se encuentra más preparado de lo que cree. Tenga fe en su capacidad porque llegará sano y salvo al otro lado. La solidaridad que ha desarrollado con quien ama es el fuerte soporte en que ambos se refugian. Lo han logrado, Aries. Tauro, una vez que se libere de toda la carga de pequeñeces, va a liberarse de un enorme espacio en su mente para ocuparlo en temas de verdadera importancia para su crecimiento. Lejos del ingenio habitual con que usted conversa, se las arreglará para mantener el diálogo fluyendo. Géminis, la propuesta es bastante seductora y usted es curioso, quiere explorar de qué se trata. Después de todo esto, no le compromete a aceptarla. Puede tomarse su tiempo. Es como si hubiera hecho una cita con el pasado que vuelve a instalarse en su corazón. La nostalgia es poderosa, Géminis. Cáncer, hoy está viendo solo aquello que le conviene, acomodando la realidad a su conveniencia y no viendo lo que realmente sucede. Con certeza cambiará de opinión antes de que el día termine. No se deje dominar por el miedo. Tiene todas las posibilidades de obtener lo que quiere en el amor, Cáncer.

Vamos con más signos del horóscopo a esta hora. Vamos de inmediato con el signo de Leo. Dice, escuche bien la nueva propuesta, se parece a la anterior, pero los términos que le favorecen han mejorado. Lo de ayer es solo para otra decepción de una larga serie. Que esa persona le haya fallado nuevamente es una señal clara de que ella debe dejar de estar en su lista de contactos. Vamos a ir ahora con el signo de... ¿en cuál me quedé? Vamos con Virgo. Ante la hostilidad de un jefe, adopte una actitud indiferente. Pronto habrá un cambio de roles y usted será quien tenga el poder. Siga siendo imparcial y objetivo. El amor le pone frente a un desafío que habría preferido evitar. Se trata de revisar una relación y el motivo del fracaso. Libra, vaya eliminando las alternativas que no le sirven hasta quedarse con la que le sacará del problema actual. Nada de lo que esa persona diga le hará sentirse mejor. Es una seguridad que debe encontrar en su mundo interno. Usted es digno de ser amado por ella y seguramente lo es. Escorpio, puede parecer que está exigiendo mucho a su buena suerte, pero los astros aconsejan que se atreva para que después no se ande preguntando cuál habría sido el resultado. En el amor pasa algo similar. Si usted no se arriesga con esa persona, nunca sabrá qué podría haber pasado. Sigue la música de esta hora mágica aquí en el 89.5 cuando son las 12:25 a través de Mágica aquí en la 89.5. Vamos con... ¿qué nos viene a cantar esta hora? Vamos a ir con los Prisioneros que nos cantan.

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1: 12 horas, 29 minutos.
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20 minutos falta para que sean ya las 13 horas, 1 de la tarde, a través de Mágica, aquí en la 89.5. Y vamos a esta hora a revisar los últimos signos que nos quedan del horóscopo. Atención, Sagitario, que dice así. Sagitario, atento a no dejarse envolver tanto por el trabajo como para que se olvide de disfrutar de su vida. No se guarde todo ese entusiasmo y creatividad que le caracteriza. El romanticismo y la sensualidad forman una dupla peligrosa que le va a mantener ocupado toda esta jornada. Capricornio, aunque esté molesta, sea irritada, esas personas no quieren pelear con usted, solo necesitan tiempo para comprender lo que ha sucedido y cómo serán las cosas de aquí en adelante. Le va a costar tiempo ponerse al día con amistades alejadas de su vida, libere espacio en su agenda. Acuario, la tecnología no es un misterio para usted. Hoy dará lecciones a quienes se desconciertan con los avances. La luna potencia el desapego emocional, se reduce la capacidad de empatizar con el entorno y los demás le van a considerar como alguien frío durante este tránsito lunar. Piscis, es importante saber cuándo tomarse las cosas en serio y cuándo hacerse a un lado, aunque perdónese algunos errores, solo está habituado a actuar de manera tan eficiente. La idea se ha firmado en su mente y está a punto de ejecutarla, pero antes consulte a quien ama, Piscis. Continuamos con la música a esta hora a través de Mágica, aquí en la 89.5.

Faltan 13 minutos para que sean ya las 13 horas 1 de la tarde a través de Mágica, aquí el 89.5. 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A mí me pidieron una canción. Felipe Peláez, a ver, vamos a ver si la encontramos por acá. ¿Será esta? A ver. El amor más grande del planeta. ¿Quién lo pidió? Lo pidió Ángela. Perfecto, Ángela. Aquí estás en WhatsApp y aquí va tu canción.

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1: Hey, yo, Big Wave. Yeah. 12:57.
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Son las 13 horas, 1 de la tarde con 7 minutos, 1 con 7 a través de Mágica, aquí en la 89.5, en este día martes, ya 22 de septiembre. Bien, a esta hora les contamos por acá, teníamos una información con respecto a los cobros. A los cobros que van a haber de las personas que no votaron. Tenemos una por acá. Vamos a buscar más detalles porque están, pero full, cobrando los partes a las personas que no votaron en las últimas elecciones. Así que vamos a estarles contando ahí de detalles. Por acá. Continuamos con la música a esta hora a través de la 89.5.

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0: Bien, aquí tenemos la información de que Cervel denunciará a más de 3,7 millones de electores por no votar en elecciones del 2025. La legislación contempla distintas situaciones que permiten justificar la inasistencia, como estar enfermo el día de la elección, encontrarse fuera del país. Bueno, estar enfermo tiene que confirmarlo con licencia médica, el estar fuera del país, ¿cierto? Con el pasaporte, estar en una localidad ubicada a más de 200 kilómetros del local de votación. Eso se comprueba con una constancia que tienen que haber dejado en Carabineros el día de la elección. Haber desempeñado funciones establecidas por la ley 18.700, ya que eso con algún certificado laboral, contar con la calificación y certificación de discapacidad correspondiente o tener otro impedimento grave debidamente acreditado ante el juez de policía local. Pero ojo que van a empezar ya a pasarse las multas correspondientes para las personas que no fueron a votar y no se justifican. O sea, el tema es que no se justifica en el momento, se pone la constancia, espero que haya guardado el papelito, no sé si justificó porque estaba a una distancia que no pudiera votar, ¿cierto? La verdad es que es algo que siempre ha existido, ¿cierto? Pero ya se está, si no le ha llegado todavía, bueno, están todos ahí para que puedan esperar ahí que les llegue la multa y justificarla, pues ante el juzgado de policía local pueden tener, digamos, esta oportunidad de poder apelar, digámoslo de alguna manera. Oye, vamos a ir a la información. Esta noticia durante esta mañana: con riesgo vital se mantiene guardia privado tras haber sido baleado por un delincuente al frustrar un asalto a una víctima que llegaba a depositar una alta suma de dinero a uno de los bancos de Mall Plaza Maule en Talca. Vamos a escuchar lo que nos contó Miguel García con respecto a esta noticia que ha conmocionado, bueno, ha sido noticia a nivel nacional. Escuchamos.
1: Bueno, muchas gracias. Muy buenas tardes, Ricardo. Como es habitual, la hora indica, relojerío, fallerío, vengo donde canta el pajarito. Bueno, Ricardo, estuve muy temprano acá en el Mall Plaza Maule, como estaba viendo las imágenes, también en el línea Rojas Alvarado, ya que a esta hora ya trabajan los efectivos de la Brigada de Homicidios de la Policía de Investigaciones de Talca, junto al fiscal de Ministerio Público, respecto a esta balacera que se registró en los estacionamientos del Mall Plaza Maule, en las afueras de un banco, luego que, recordamos que sabían bastantes especulaciones, que había un intento de asalto, que era baleado el guardia, en este caso el vigilante privado, pero sin embargo, eso fue descartado, ya que los antecedentes indican y que fue confirmado, que vimos hace pocos minutos conversando con el coronel de Carabineros Miguel Ochoa, en el sentido de que es una víctima que llega con una alta suma de dinero a desarrollar un depósito en una de las entidades bancarias. Estamos hablando del Mall Plaza Maule de la avenida San Miguel con 30 Oriente, y en este contexto aparece un delincuente que se presagia, o en este caso sabía que esta víctima iba a hacer un depósito, intenta asaltarlo en las puertas del banco, sin embargo, se resiste esta víctima, pide auxilio al regional de Talca. Estamos viendo las primeras imágenes que se pudimos captar durante esta mañana respecto a este violento asalto en grado de frustrado que afectó a esta víctima que llegó con una alta suma de dinero a depositar al uno de los bancos del Mall Plaza Maule y que sin embargo era seguido por un delincuente que intenta robarle el maletín, el que portaba el dinero, y se produce un forcejeo, pide auxilio, y ahí el guardia privado va a socorrerlo, y se produce un forcejeo entre delincuente y víctima, y el delincuente saca entre sus ropas un arma de fuego disparando en contra de la víctima, quien resulta con dos impactos balísticos y hasta ahora es intervenido quirúrgicamente para salvar su vida. Se encontraría con riesgo vital. Estamos viendo las primeras imágenes del trabajo de personal policial de Carabineros respecto a este hecho policial lamentable que se registró en horas de esta mañana. Mantuvimos precaución, Ricardo, Elena Rojas Alvarado, en torno al Mall Plaza Maule, ya que pudimos conversar con la gerencia respecto a este hecho policial. No había inconveniente respecto a la información que se podía entregar. Reiteramos entonces, para quienes están en sintonía del fanpage del linamaule.cl, en estado grave y permanece este guardia de seguridad del Mall Plaza Maule, que frustró un asalto y un robo de una víctima que llegó caminando, ingresó hacia los estacionamientos, fue directamente al banco y era seguido por este delincuente, y ahí se produce todo este forcejeo intentando robarle el dinero. La víctima se resiste, este guardia lamentablemente recibe dos impactos balísticos que, por los antecedentes que hemos logrado recuperar, se encontraría con riesgo vital. Uno de los impactos de bala es sin salida de proyectil, vale decir, estamos hablando de lesiones de extrema gravedad que ha derivado entonces que fuera ingresado hasta uno de los boxes del hospital regional para, posteriormente se derivaba a pabellón para ser intervenido quirúrgicamente y poder extraer esta bala que se mantiene al interior en su cuerpo. Estamos hablando de un disparo, dos disparos a quemarropa, prácticamente a centímetros, puesto de que se produce el forcejeo cuando intenta evitar este robo, reducir a este delincuente, y este saca un arma de fuego. Incluso tenemos una imagen del delincuente, que ya vamos a tenerlo a través de las imágenes de Fanpage de Maule. Lo hace con unas zapatillas. Mira, aquí nos llegaron imágenes de las cámaras de seguridad, Ricardo, Elena, respecto a las características de este sujeto, que lo hace con zapatillas, incluso con un pantalón oscuro, y de esta manera se da a la fuga en dirección desconocida. Mira, aquí tenemos las vestimentas, sería una casaca de mezclilla de color celeste claro, clara, pantalón negro y zapatilla. Va con su cabeza cubierta por el gorro de la misma chaqueta, cubierto el rostro, y se ve de espalda, y la mano derecha porta un arma de fuego con la que disparó. Estamos hablando de un arma corta, un delincuente. Se desconoce si este antisocial lo hacía con más delincuentes, se habrían llegado en algún vehículo. Por eso que a esta hora trabaja la brigada de homicidio de la Policía de Investigaciones Talca, el equipo de coches del Ministerio Público, porque se van a verificar todas las cámaras de seguridad, tanto el exterior, el recorrido que habría hecho este delincuente desde la parte exterior hacia el interior del Mall Plaza Maule, con el seguimiento también a la víctima que llega con hacer el depósito de una cantidad importante de dinero, de acuerdo a antecedentes preliminares. Se descarta, Ricardo, Elena, el asalto al banco, que era un vigilante privado, como se señalaba en un principio por parte de las redes sociales. Se trataba entonces de el baleo que sufrió una balacera en los estacionamientos del mall. Y hay que aclarar, esto no es al interior del Mall Plaza Maule, porque nosotros estuvimos al interior conversando con algunas de las personas que atienden, que conocemos, nos señalaban de que había bastante movimiento, pero en ningún momento se evacuó, solamente se cerraron las puertas, y esto ocurre en los estacionamientos de este masivo centro comercial. Y estamos viendo las primeras imágenes de la llegada del SAMU cuando fue estabilizado. Se encontraba consciente el momento que llega personal del SAMU, pero sin embargo, hace poco rato se confirma de que esta víctima se encuentra con riesgo vital. Los médicos hacen todos los esfuerzos para salvar su vida, especialmente porque uno de los impactos balísticos está sin salida de proyectil. Son los antecedentes que logramos recopilar a este lamentable hecho que está marcando la pauta noticiosa, y que estuvimos ya con antecedentes muy tempranos respecto a este caso, que ya es noticia no solamente en la región, sino que también ha sido noticia en los distintos portales a nivel nacional. Ricardo, Elena, te dejo libertad de acción.
0: Muchas gracias, Miguel García, por la información entregada con respecto a esta situación, ¿cierto? Que ha sido, como bien lo decía Miguel, noticia a nivel nacional, el producto de este, bueno, asalto no al banco, sino que a una víctima en especial, en específico, que pidió ayuda a un guardia privado de uno de los bancos, el cual resultó herido a bala, está con riesgo vital. Esperamos de todo corazón que pueda recuperarse rápidamente, fuerza a sus familias ahí, que bueno, y que los médicos puedan hacer lo mejor posible para salvar la vida de esta persona que cierto que protegió a esta víctima de ser asaltado. Esperemos ahí mañana, al menos en la mañana, poder entregarle ahí buenas noticias respecto a este tema. Que tengan una linda tarde, sigan en sintonía de Mágica, ya viene la edición central de Noticias en Línea, y posteriormente a las 14:02 de la tarde, el gigante deportivo. Que estén ustedes muy, pero muy bien. Chao, chao.

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0: 13 horas, 27 minutos. 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
0: 13 horas, 29 minutos.
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0: Las 13 horas 31 minutos.
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0: Balance regional de fiestas patrias regionales. Región del Maule alcanza un 100% de participación en el diagnóstico nacional 2026. Fiscalía.

0: La Fiscalía Nacional deberá definir la denuncia contra ministra de Corte de Apelaciones de Talca. ¿Cómo están, amigas y amigos auditores? Tengan todos ustedes muy, pero muy buenas tardes. Les saluda el periodista Alejandro Aguilera García. Tarde de martes, estamos a 22 de septiembre del 2026. El Santoral nos recuerda hoy a Mauricio. Felicidades, como también un cordial y afectuoso saludo para quienes celebran hoy su día de cumpleaños. Roberto Ramos liderando los mandos técnicos, saludamos a los integrantes de nuestro departamento de prensa. A ustedes, nuestros gentiles auditores, muy buenas tardes, bienvenidos a las noticias. Son las 13 horas con 32 minutos. Eran cerca de las 2 de la madrugada cuando un control rutinario de carabineros terminó con la persecución de un auto en el sector Huayquillo de la ciudad de Curicó. El conductor en la huida y tras colisionar una señalética y un auto, abandonó el móvil, siendo detenido solo unos metros más adelante. El sujeto transportaba en el maletero una mochila con armas y drogas. El fiscal jefe de la comuna, Miguel Gajardo, señaló al respecto lo siguiente.
1: En prisión preventiva quedó el imputado Alejandro Mauricio Negrete Urtulla, que fue formalizado por el Ministerio Público por los delitos de tráfico de drogas, tenencia ilegal de armas de fuego y municiones. Y estos hechos acaecieron el día 14 de septiembre, oportunidad en que carabineros sorprende a un automovilista en el sector surponiente de la ciudad de Curicó, y al ver la presencia policial, este sujeto huye, primero en el vehículo y luego a pie, siendo detenido por carabineros. Al revisar el vehículo en el cual el sujeto se transportaba, se encontraron más de 8 kilos de cocaína, además de 3 armas de fuego y gran cantidad de municiones de distinto calibre.
0: A las armas y los 8 kilos de droga incautados se le suman 11 bolsas de nylon transparente, contenedoras de una sustancia rocosa con similares características al clorhidrato de cocaína, 52 proyectiles balísticos 9 milímetros sin percutar, 12 proyectiles balísticos 45 milímetros sin percutar, una pesa digital y 5.232.000 pesos en dinero en efectivo. Las 13 horas con 34 minutos. Balance regional de fiestas patrias. La región del Maule registró una disminución de más de un 50% de los accidentes de tránsito durante estas fiestas patrias, pasando de 91 siniestros en el año 2025 a 45 este año. Asimismo, la cifra de fallecidos bajó de 3 a 1 víctima fatal. Así lo informó el delegado presidencial regional Juan Eduardo Prieto al entregar el balance de seguridad y fiscalizaciones realizadas durante el fin de semana de Fiestas Patrias. En la región del Maule se realizaron más de 9.300 controles de fiscalización de identidad, con un saldo de 229 detenidos por distintos delitos. Sobre las fiscalizaciones realizadas, se efectuaron 7.802 controles vehiculares y 1.708 exámenes de alcohol y 9 de narcotés. Y se cursaron 188 infracciones de tránsito y 52 asociadas a seguridad privada. El Seremi de Transporte Valdemar Higuera sostuvo que mientras exista una familia que tenga que lamentar un fallecido, tenemos que quedar muy preocupados a pesar de las buenas cifras que se manejan. Como Seremi de Transporte realizamos, dijo, 413 controles, de los cuales se cursaron 73 infracciones. A su vez, la directora subrogante de Senda, Ingrid Orellana, agregó que en relación al programa Tolerancia Cero se realizaron controles a nivel regional y 5 operativos y se retiró a 12 personas por consumo de alcohol. Las 13 horas con 35 minutos, a esta hora nos vamos al a una de nuestras unidades móviles. La información a esta hora con Miguel García. Muy buenas tardes, Miguel.
2: ¿Qué tal? Muy buenas tardes. Don Alejandro Aguilera García, Roberto Ramos Vega, en la sala de salida. Intensos operativos se han desplegado durante esta jornada ya a manos de la brigada de Rosviro, de la Policía de Investigaciones Talca, la brigada de homicidios, para poder dar con este solitario delincuente. Lo desplazamos muy temprano hasta el Mall Plaza Maule, Alejandro, Roberto Ramos Vega, luego que se estableciera este intento de asalto en grado frustrado a una víctima que llegaba con una cantidad no determinada de dinero para depositarlo en uno de los bancos del Mall Plaza Maule 30 Oriente con la avenida San Miguel, sin presagiar que era seguido por un delincuente. Se produce este forcejeo en los estacionamientos del mall. Hay que aclarar que esto es no al interior, sino que en los estacionamientos del Mall Plaza Maule se encuentra la entidad bancaria que da prácticamente a la avenida San Miguel. En ese lugar, la víctima pide auxilio y llega a raíz de los gritos de auxilio por parte de la víctima, de este caso, este hombre adulto mayor que venía del parque industrial para depositar dinero, llama al guardia y el guardia llega para prestarle ayuda, cobertura. Sin embargo, el delincuente, se produce un persecución entre delincuente y víctima, este saca un arma de fuego y le dispara este antisocial, que se ve en las imágenes con una casaca de mezclilla, con gorro, con pantalón negro y zapatillas blancas, y dispara en al menos dos a tres ocasiones. Dos de ellos impactan en la zona lumbar del vidrio torácica, prácticamente uno de ellos sin salida proyectil, que mantiene este guardia de seguridad del Mall Plaza Maule con peligro de muerte, con riesgo vital. Tal es así que se constituyó varios carros policiales de carabineros. El delincuente huyó en dirección desconocida y se realiza la diligencia Alejandro con las cámaras de seguridad para poder dar con el paradero de este antisocial, como estuvo informando ampliamente, y que mantuvimos nuestra cautela ya que estamos esperando las instrucciones de nuestra gerencia de linamaule.cl para poder despachar, considerando también que de nuestro departamento de prensa, el Mall Plaza Maule. Así que guardamos todas las cautelas del caso hasta que finalmente nos autorizaron para hoy informar respecto a este hecho policial que marca la pauta noticiosa en el sector oriente de la capital maulí. No hay detenidos, sería un solitario delincuente, y el guardia se encuentra a esta hora, se bate entre la vida y la muerte, donde los médicos hacen los esfuerzos para salvar tu vida tras ser intervenido quirúrgicamente para poder extraer este proyectil, Alejandro. Así que tú lo has hecho, que marca la pauta. Y recordar que también ayer tres lesionados movilizó a la CIA de Careo Talca para investigar este violento accidente de tránsito, el tipo colisión múltiple, que se produjo cerca de las 18 horas de la tarde de ayer pasado. Las 18 horas nos cruzamos hasta la ruta 5 Sur, kilómetro 257, pista de Oriente, frente a la Agrícola San Clemente. Colisión de 7 vehículos, uno de ellos termina sobre el techo de otro de los móviles que se pasaba de sur a norte. Tres personas, un atrapado, moviliza rescate el cuerpo bombero Maule, debido entonces a la gravedad del accidente, no solamente por los heridos, sino que también por los daños en los vehículos, fue necesario que el fiscal incluyera concurrencia de la CIA de Carabineros de la ciudad de Talca hasta ese lugar, que ha sido los hechos que marcan la pauta, por lo menos acá en la capital de la región del Maule. Hay muchos hechos que ya lo entregamos durante la mañana, Alejandro Aguilera, sin lugar a dudas que este asalto a mano armada en grado frustrado a una víctima que llegaba con dinero a depositar, está marcando la pauta no solamente acá en Talca, sino que también ha sido noticia de carácter nacional. Don Alejandro Aguilera García, Roberto Ramos Vega, tengan ambos una buena jornada. Buenas tardes.
0: Muy bien, muchas gracias. Buenas tardes, Miguel García, con la información desde una de nuestras unidades móviles. Son ya las 13:39. Región del Maule alcanza un 100% de participación en el Diagnóstico Nacional 2026. La Región del Maule alcanzó un 100% de participación en el proceso de respuesta al Diagnóstico Nacional de la Calidad de la Gestión Municipal 2026, impulsado por la Subsecretaría de Desarrollo Regional y Administrativo, SUBDERE. De esta manera, los 30 municipios de la región completaron el cuestionario correspondiente, consolidando nuevamente la participación del Maule en este importante instrumento de evaluación de la gestión municipal. El Diagnóstico Nacional de la Calidad de la Gestión Municipal es una herramienta que permite conocer comuna por comuna el estado de la gestión de los municipios del país, identificar brechas y generar información que contribuya a orientar acciones de fortalecimiento y mejora en los gobiernos locales. Para este proceso, los equipos municipales, directivos y funcionarios respondieron un cuestionario autoaplicado con alternativas de respuesta predefinida, considerando la experiencia y conocimiento de los funcionarios responsables de los distintos departamentos y servicios evaluados. El Diagnóstico Nacional es un instrumento de medición inspirado en el modelo de gestión de calidad de los servicios municipales. Su propósito es disponer de evidencia y elementos objetivos que permitan conocer de manera rápida y aproximada la realidad de gestión de cada municipio, facilitando la identificación de brechas y oportunidades de mejora. Las 13:40, vamos al departamento de prensa. La información a esta hora con Elena Rojas Alvarado.
3: Muchas gracias, Alejandro, por el pase. Vamos de inmediato con la información. Inaugura nueva sede social para la comunidad de Curepto. Una nueva inauguración se llevó a cabo en comuna de Curepto, donde se reunió autoridades, dirigentes sociales, vecinas y vecinos, quienes celebraron la concreción del proyecto Construcción Sede Social Paraguay, largamente esperado por la comunidad. El proyecto tuvo una inversión que supera los 78 millones de pesos y fue financiado por la Subsecretaría de Desarrollo Regional y Administrativo, SUBDERE, a través del Programa de Mejoramiento Urbano y Equipamiento Comunal. La nueva infraestructura permitirá a las organizaciones del sector contar con un espacio adecuado para sus reuniones, actividades y encuentros, contribuyendo al fortalecimiento de la participación ciudadana y de la vida comunitaria. La iniciativa consideró la construcción de una nueva sede social de 99,9 metros cuadrados, edificada en albañería reforzada. La infraestructura contempla un salón multiuso, patio cubierto, cocina equipada, oficina y dos baños con accesibilidad universal para personas con discapacidad. Para Noticias en Línea, informó Elena Rojas Alparado. Adelante, Alejandro.
0: Muy bien, muchas gracias, Elena. Son las 13:41. Tenemos una tarde realmente maravillosa. ¿Qué temperatura tendremos, Roberto? Usted ya me va a indicar perfectamente para que lo comentemos con nuestros gentiles auditores que nos sintonizan en otras ciudades y regiones del país. A esta hora, en la ciudad de Talca, capital de la región del Maule, tenemos 18 grados de temperatura de primavera, la primavera que llega esta noche, ¿no? Tierra de Voces, Canto y Danza Patrimonial reunirá a más de 50 artistas en una celebración de la identidad chilena en el Teatro Regional del Maule. La música coral y la danza folclórica se encontrarán sobre el escenario del Teatro Regional del Maule para ofrecer una mirada artística de las tradiciones y folclore de nuestro país. Se trata de Tierra de Voces, Canto y Danza Patrimonial, espectáculo que reunirá al coro de la Universidad Católica del Maule y al conjunto folclórico Tierra Linda este jueves 24 de septiembre a las 19:30 en el escenario del Teatro Regional del Maule. La propuesta desarrollada por el TRM en conjunto con la Dirección de Extensión, Arte y Cultura de la Universidad Católica del Maule considera la participación de más de 50 artistas quienes darán vida a un recorrido por diferentes paisajes sonoros, expresiones y costumbres de Chile. El espectáculo entrelazará danza, música y canto a partir de cuadros inspirados en juegos, fiestas, mitos y tradiciones populares. Esta diversidad permitirá abordar la identidad chilena desde diferentes lenguajes artísticos, reuniendo la experiencia y tradición de Tierra Linda con el trabajo vocal del coro de la UCM. Tierra de Voces, Canto y Danza Patrimonial forma parte del trabajo colaborativo entre el Teatro Regional del Maule y la Universidad Católica del Maule, alianza que permite generar nuevos espacios para la circulación y encuentro de agrupaciones artísticas de la región. La presentación tendrá una duración aproximada de 70 minutos, está recomendada para mayores de 8 años y contará con entrada a un valor general de 5.000 pesos, ya disponibles a través de Vivo Ticket. Las 13:43. Hoy comienza oficialmente la primavera en Chile. El equinoccio de primavera tendrá lugar este martes 22 de septiembre a las 21:05, momento en que Chile dejará oficialmente atrás el invierno. El fenómeno también marca el comienzo del otoño en el hemisferio norte. La fecha puede variar de un año a otro porque el equinoccio depende del instante preciso en que el sol cruza el ecuador celeste. La explicación está relacionada con la duración del año tropical, que no coincide exactamente con los 365 días del calendario. Por esta razón, el momento exacto de los equinoccios puede desplazarse entre distintas fechas. Un especialista del Observatorio Terrotololo, Arturo Gómez, explicó que el equinoccio ocurre cuando el sol pasa desde el hemisferio norte hacia el hemisferio sur y cruza la denominada línea del ecuador celeste. Las 13:44, hacemos una breve pausa comercial y ya retornamos con más informaciones.
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0: Muy bien, ya estamos de regreso con las noticias en esta hermosa primaveral tarde de martes 22 de septiembre del 2026. La unidad de fomento hoy, 40.991 pesos. La UTM para este mes de septiembre, 71.721 pesos. 18 grados a esta hora en la ciudad de Talca, capital de la región del Maule. Fiscalía Nacional deberá definir la denuncia contra ministra de la Corte de Apelaciones de Talca. La Fiscalía Nacional tendrá ahora la decisión sobre el eventual curso de la investigación de una denuncia anónima presentada por la ministra de la Corte, contra la ministra de la Corte de Apelaciones de Talca, Marisol Ponce, y relacionada con los mismos hechos que derivaron en una sanción disciplinaria en su contra. El antecedente fue confirmado por el nuevo fiscal regional del Maule, Rodrigo Peña, quien explicó que recibió la denuncia, pero que no puede asumir personalmente las diligencias debido a una situación de inhabilidad vinculada con el proceso mediante el cual llegó al cargo. De esta manera, el caso salió de la órbita de la Fiscalía Regional del Maule y quedó a disposición del fiscal nacional Ángel Valencia, quien deberá determinar si corresponde disponer diligencias y eventualmente qué fiscal podría asumir esta investigación. Lo va a tener que llevar un fiscal regional diverso, si es que así lo determina el fiscal nacional, pero no está en nuestras manos, sostuvo el fiscal regional. La situación se relaciona con el propio proceso de designación del fiscal regional del Maule. 13 horas 47 minutos, vamos al departamento de prensa, tenemos un llamado noticioso a esta hora con el periodista Ricardo Jara.
6: Muchas gracias, don Alejandro Aguilera. Le cuento que cerca del 95% ya de avance lleva las obras de automatización de compuertas de la Asociación de Canalistas Taco General, un proyecto realizado con recursos de la Comisión Nacional de Riego y que apunta a la optimización del recurso hídrico de 15.000 hectáreas entre San Clemente y, por supuesto, nuestra ciudad de Talca. Los avances de las obras fueron constatados durante una visita inspectiva realizada por el Seremi de Agricultura del Maule, Alejandro Muñoz, y el coordinador regional de la Comisión Nacional de Riego, Diego Solís de Obando. La obra responde a la ley de riego y es parte de los trabajos de optimización del uso del recurso hídrico en la región del Maule. Nos encontramos haciendo una visita inspectiva en esta obra que cuenta con un avance del casi del 95% del total de las obras, con una inversión de casi 700 millones de pesos en bonificación y un costo total del proyecto de casi 875 millones de pesos, detalló Diego de Solís Dobando, coordinador regional, en este caso de lo que es la Comisión Nacional de Riego. En pocas semanas más, como es tradicional, las organizaciones de regantes abrirán sus compuertas para dar así iniciada la temporada de riego 2026-2027. La región del Maule es la que concentra la mayor cantidad de superficie bajo riego del país, con alrededor de 300.000 hectáreas. Para Noticias en Línea informó Ricardo Jale Herrera.
0: Muy bien, muchas gracias Ricardo. Las 13 horas con 49 minutos. Tornado sorprende en sectores rurales de la comuna de Longaví. Un tornado de carácter preliminar sorprendió durante la tarde del domingo a distintos sectores rurales de Longaví, de la región del Maule, en medio de las condiciones de inestabilidad asociadas al escenario postfrontal. El fenómeno se registró cerca de las 17.53 horas y presentó un desplazamiento general al noroeste, de noroeste a sureste. De acuerdo con los antecedentes recopilados inicialmente, su trayectoria alcanzó una extensión preliminar superior a 6 kilómetros. Entre las zonas afectadas se encuentran Las Mercedes, Lomas de la Tercera, Callejón El Guindo y Quinta Sur, donde vecinos reportaron los efectos de las intensas ráfagas. Estamos resumiendo el acontecer noticioso de Talca y la región del Maule a través de las ondas de Radios Mágica y Amiga. Nueva base SAMU en el Maule Sur. El Servicio de Salud del Maule puso en funcionamiento una nueva base del Servicio de Atención Médica de Urgencia SAMU en la comuna de Chanco, equipada con un móvil avanzado M2 que permitirá fortalecer la respuesta frente a emergencias de riesgo vital en Chanco, Peyúgue y sectores cercanos. El proyecto responde a las condiciones geográficas y a los extensos tiempos de traslado que enfrenta este territorio. Chanco se encuentra aproximadamente entre 45 y 60 minutos del hospital de Cauquenes y a más de 2 horas del hospital regional de Talca, a través de rutas que presentan condiciones topográficas complejas. El móvil M2 funciona como una unidad de cuidados intensivos móvil y cuenta con monitor, desfibrilador, ventilador mecánico de transporte, bombas de infusión e insumos para el manejo avanzado de la vía aérea, además de equipamiento destinado a la atención de traumatismo y otras emergencias. Retornamos al departamento de prensa a esta hora con el periodista Daniel Yáñez.
7: Muchas gracias, Alejandro. Le cuento que en una importante jornada institucional, el Servicio Local de Educación Pública, SLEP, Los Álamos, dio la bienvenida oficial a 5 nuevos directores y directoras de establecimientos educacionales de la red, quienes asumieron sus funciones tras ser seleccionados mediante el Sistema de Alta Dirección Pública, ADP. Durante la mañana de este lunes, el servicio local recibió a las nuevas autoridades en una jornada de inducción orientada a dar a conocer el funcionamiento interno de la institución y de sus distintas subdirecciones. Los profesionales que asumen la conducción de los establecimientos son Claudio Cid Cabezas, del Liceo Politécnico Irineo Badilla Fuentes, de Linares, Jimena Rojas Ormazábal, de la Escuela Juan de la Cruz Domínguez, de Lungaví, Joel Encina Pareja, de la Escuela Trinidad Alcaíno Tapia, Villalegre, Catherine Valdés Rodríguez, de la Escuela Néstor del Campo Arzola, Colbún, y Juan Alberto Herrera Veas, del Liceo Arturo Alessandri Palma, de Lungaví. Y para Noticias en Línea, informó Daniel Yáñez.
0: Muy bien, muchas gracias, Daniel. 13:52. Un día en la universidad organiza la Universidad Católica del Maule de Curicó. Vivir la experiencia de ser universitario antes de ingresar a la educación superior es el objetivo de Un día en la universidad, iniciativa de la Universidad Católica del Maule que este año desarrolló su cuarta versión y que permitió a estudiantes de cuarto año medio conocer en terreno las distintas alternativas académicas que ofrece la institución. La actividad encabezada por su director, el doctor Enrique Muñoz Reyes, comenzó en el año 2023 con el propósito de acercar a los estudiantes de colegios católicos de la provincia a la oferta académica de la UCM, pero desde una perspectiva distinta a la tradicional. Este año los establecimientos participantes fueron el Colegio Cordillera de Molina, Monseñor Manuel Larraín Errázuriz de San Ramón Nonato, Colegio Bicentenario Politécnico San José, Colegio Hispano Chileno El Pilar Nuestra Señora del Carmen e Instituto Santa Marta. El director de sede destacó que la iniciativa busca entregar herramientas concretas para que los jóvenes puedan orientar su elección profesional. 13:53. Más de 163.000 menores del Maule recibirán el bono extraordinario de apoyo a la niñez. Autoridades regionales realizaron en Talca el lanzamiento del Bono Extraordinario de Apoyo a la Niñez, beneficio que llegará a más de 163.000 niños de la región del Maule, con una inversión cercana a los 4.900 millones de pesos, entregando un apoyo adicional a la familia. El beneficio, amigos auditores, establecido mediante la ley 21.840, entrega un aporte único de 30.000 pesos por cada niño que al 1 de junio del presente año tenga hasta 13 años y pertenezca al 80% de los hogares de mayor vulnerabilidad, de acuerdo con el Registro Social de Hogares. En el caso de los niños que se encuentran en cuidado alternativo familiar, no se exige este requisito socioeconómico. Además, el beneficio considera una segunda nómina para niños que nazcan entre el 2 de junio del 2026 y el 15 de marzo del 2027, siempre que su madre haya integrado al 1 de junio del 2026 un hogar perteneciente al 80% de mayor vulnerabilidad. De esta manera, el bono incorpora tanto a niños que actualmente cumplen los requisitos como a quienes nazcan durante el periodo establecido por la ley. La primera nómina considera aproximadamente 2.13 millones de niños pertenecientes a 1.7 millones de familias en todo el país. En la región del Maule el beneficio llegará a más de 163.000 niños, equivalente alrededor del 7% del total nacional, con una inversión regional cercana a los 4.900 millones de pesos. Las 13:55. 21 sumarios sanitarios, 4 prohibiciones de funcionamiento dejaron fiscalizaciones de la Seremía de Salud del Maule. Con un despliegue sanitario en terreno en las distintas comunas de la región, la Secretaría Regional Ministerial de Salud realizó el balance de las fiscalizaciones desarrolladas durante el periodo de Fiestas Patrias 2026. En total realizamos, dijo la Seremi del Ramo, 945 fiscalizaciones de instalaciones. Como resultado de este trabajo se iniciaron 21 sumarios sanitarios, se decretaron 4 prohibiciones de funcionamiento y se realizaron 9 decomisos, alcanzando 468 kilos de alimentación decomisado, principalmente carnes y otros productos. El despliegue permitió mantener una presencia sanitaria activa durante las celebraciones de las fiestas patrias. Y con esta información estamos ya finalizando la revisión de las noticias correspondientes a esta tarde de martes 22 de septiembre del 2026. Ya viene el gigante deportivo. Por nuestra parte, gracias por informarse con nosotros. Que tengan una muy buena tarde. Felicidades.
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9: 13 horas, 56 minutos.
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9: 13 horas, 58 minutos.
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12: ¿Qué tal? ¿Cómo les va? Sean todos ustedes muy bienvenidos y bienvenidas a esta la entrega informativa del Gigante, edición central de hoy martes 22 de septiembre del año 2026. Estamos por Amiga 1020M, Mágica 89.5 FM y también en todas nuestras plataformas, en la www.gigantedeportivo.cl, saludando a quienes interactúan a diario en el tablón virtual. En la sala de sonidos, en los mandos técnicos, Roberto Ramos. En la sala de edición, Juan Carlos Cortés, dirección y producción de Víctor Díaz, en este martes en que va a arrancar la cartelera, la agenda futbolística a mitad de semana en el fútbol chileno, con los partidos de ida correspondientes a la fase de los octavos de final de la Copa Chile. Hay tres duelos en el día de hoy, digamos que entre los 16 equipos que continúan en carrera, hay 6 equipos de la Liga de Ascenso y 10 equipos de la Liga de Primera. A saber, de la Liga de Ascenso está Deportes Puerto Montt, Cobreloa, Curicó Unido, Deportes Iquique, Antofagasta, el próximo rival de Ringer, y el conjunto de Santa Cruz. Son tres los partidos para la jornada de hoy martes. A contar de las 18 horas, Deportes Puerto Montt va a recibir a Ñublense en el Chinquihue. A las 20:30, en el Zorro del Desierto en Calama, Cobreloa va a enfrentar a Coquimbo Unido, y a las 20:30, Audax Italiano va a recibir en el Estadio Nacional al equipo de Colo-Colo. En una semana que además se sabrá de partidos pendientes que se van a pagar en la Liga de Ascenso, apuntando que se van a tener que enfrentar desde el día miércoles, o sea, desde el sábado próximo, mejor dicho, sábado 26 de septiembre, a las 12:30, San Felipe va a enfrentar a Copiapó, partido pendiente por la fecha 26 de la Liga de Ascenso. Ese mismo día sábado, a contar de las 15:00, Cobreloa, en el Zorro del Desierto, partido de campanillas en la Liga de Ascenso, va a enfrentar a Santiago Wanderers, partido por la fecha 26. Y el miércoles 30 de septiembre, a las 18:00, San Felipe será local con San Luis de Quillota, partido por la fecha número 25 en la Liga de Ascenso, donde se va a colocar al día precisamente esta competencia. 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Apuntar que Ringer ha cumplido hoy su segundo día de entrenamiento después de lo que fue el receso, algunos días de descanso en la celebración de las fiestas patrias. El equipo rojinegro retomó los entrenamientos ayer, el lunes por la tarde, a contar de las 4:30 en la fortaleza rojinegra. Hoy cumple su segunda jornada de trabajo el equipo que dirige técnicamente el profesor Ivo Basay. 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Ringer está enfocado en la reanudación del campeonato de la Liga de Ascenso. Partido el domingo 4 de octubre, a contar de las 12:30 en el Calvo y Bascuñán, el partido contra Deportes Antofagasta. Un Antofagasta que verá acción durante esta semana en el marco de la Copa Chile. Va a jugar mañana miércoles, a contar de las 20:30, el partido de ida de visitante contra Deportes Iquique, mientras que el partido de vuelta lo va a jugar el próximo domingo 27 de septiembre a las 12:30 en el Calvo y Bascuñán. 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Compartimos el trabajo periodístico en la jornada de día martes con nuestro compañero de labores, el periodista Félix Ruiz. ¿Cómo te va, Félix? Bienvenido al Gigante, buenas tardes.
13: ¿Qué tal, Oscar? El saludo para toda la audiencia, para todo el pueblo rojinegro, junto a don Roberto Ramos Vega en los mandos técnicos, para ir contándoles de lo que está pasando con este Rangers, que es una semana distinta. Considerar que este fin de semana no va a tener acción, vuelve la próxima semana, el domingo 4 de octubre, pero la tarea sigue siendo ¿cuál? La de encontrar un rival. El primero era el cuadro de Deportes Linares, pero hay ahí algunos inconvenientes con la locación, así que hoy va a ser un día importantísimo para definir con quién se va a jugar este partido amistoso, porque lo que quiere el Hueso Basay, Oscar, es poder darle continuidad al equipo, que pueda retomar lo que es el tema futbolístico para ir viendo algunas piezas, pero para mantener más que todo jugando a los muchachos, porque han trabajado desde lo físico, desde lo futbolístico, y ahora lo que esperamos es que se pueda desarrollar este encuentro. El ambiente es el óptimo. Volvieron luego de las fiestas patrias, estuvieron ahí con sus familias, así que ahora solamente falta contar los días, Oscar, y que se retome la competencia, porque está esa ansiedad de que pasen rápido los días y jugar, disputar estas cinco finalísimas que se vienen para el Piducano.
12: Recapitulando que Ringa jugó el lunes de la semana pasada su partido acá contra Deportes Iquique, fue derrota por 1-2, posteriormente trabajó martes, miércoles hasta el día jueves, ahí se vino la liberación del plantel durante el jueves en la tarde, viernes, sábado y domingo, y retomó los entrenamientos ayer lunes a contar de las 4:30 la Fortaleza Rojinegra. Por tanto, hoy martes se está cumpliendo su segunda jornada de entrenamiento, un equipo que lamentará la baja obligada para el duelo contra Deportes Antofagasta del defensa central Lautaro Rigazzi, quien fue suspendido por 2 partidos por su expulsión contra Deportes Puerto Montt. Y ayer lo aclaraba en diálogo con Tigo y con Pablo Sepúlveda, el gerente deportivo Fabián Marzuca, de que no se puede apelar en una segunda instancia, ya que para hacer ese trámite debe ser una sanción superior a los 4 partidos. 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También se tendrá que definir el reemplazante de Lautaro Rigazzi, que para el último partido contra el equipo de Deportes Iquique fue Sebastián Acuña, se mantuvo ahí porque venía de vuelta tras cumplir un partido por acumulación de amarillas, Claudio Cervetti, mientras que Rigazzi y Acuña fue la dupla central contra Deportes Puerto Montt. 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
13: Es una de las cartas que quiere ver el técnico. De hecho, lo que le faltaba era más bien desde lo físico, porque desde lo futbolístico ya hace rato está haciendo el trabajo junto a la par de sus compañeros. Creo que podría ser una de las alternativas, pero hoy yo te diría, Oscar, que si me consultas a mí, yo creo que el técnico Ivo Basay se la va a jugar por Sebastián Acuña, no por Carlos Labrín.
12: Mira.
13: Sí, creo yo. De hecho, en las prácticas de fútbol, lo que ha hecho estos días, aunque son más que todo picadillos, que se hacen esas clásicas pichangas ahí en la interna, y se ha visto, bueno, mejor a Acuña desde lo que digo yo. Claro. A la hora de aguantar todo un partido, los 90 minutos.
12: Sí, digamos que Carlos Labrín, tras el retorno a la convocatoria en el partido contra Deportes Puerto Montt, ve acción en la cancha los últimos 13 minutos de aquel compromiso. Después contra Iquique es convocado al banco, pero no ve acción en aquel duelo en que lo pierde el rojinegro por 2-1. En tanto, Sebastián Acuña hace 90 minutos en el partido contra Deportes Puerto Montt y los 90 minutos en el último duelo contra Deportes
13: Iquique. No, y además le tiene confianza al técnico. Hablo lo que piensa Ivo Basay, porque siempre lo tiene considerado o para jugar en el mediocampo, si falta uno, o de lateral derecho, o de izquierdo, central. Y así que yo creo que por ahora optaría por esa formación, tanto con el jugador Sebastián Acuña como con Cervetti ahí en los jugadores en la zona céntrica. Y yo creo que por banda no hay doble discurso para ir viendo los nombres para el partido con Antofagasta, pero aún queda tiempo, y por eso es lo que te decía, Oscar, que yo creo que el partido del fin de semana le viene bien a Carlos Labrín para que pueda tener algunos minutos en este compromiso que debería ser contra un equipo de la segunda división. El primero, ahí Deportes Linares, pero si no hay estadio, podría correr la lista y podríamos irnos a la región de O'Higgins.
12: Otro tema no menor tiene que ver con la inclusión o no en este partido contra Deportes Antofagasta de un sub-20, sub-21 en cancha, que habitualmente viene siendo Tomás Gómez, quien en el último partido contra el equipo de Iquique fue solo citado al banco y no vio minutos. ¿Por qué? Porque Rangers debe completar 1.890 minutos al término de las 30 fechas y lleva 1.647, es decir, le faltan 243, quedando por disputar 450 minutos, lo que significa un promedio de 49 minutos por partido en cancha con un sub-20 o sub-21. 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Si no se ocupa a Tomás Gómez en el partido contra Deportes Santos Bagasta, va a aumentar ese promedio y va a subir de 49 minutos por partido a 61. Y siendo las últimas 4 fechas donde van a importar mucho más los puntos en la recta final, a partir de la 5ª jornada que va restando el partido contra Deportes Antofagasta. 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He ahí el tema, ¿dónde ubicas a Tomás Gómez dentro del 11 titular? Porque requiere sumar minutaje sub-20, sub-21 en cancha. ¿Lo ubicas en la zona de los volantes, donde viene trabajando habitualmente Alejandro Márquez y Damián González por derecha, por izquierda, los volantes centrales que son Alonso Rodríguez e Iván Rosas? ¿Lo ubicas en alguna posición de lateral? Puede ser lateral derecho o bien lateral izquierdo. Ahí está tomado por ahora con Kevin Vázquez y Agustín Mora. Esa es la gran incógnita. ¿Dónde ubica dentro de ese 11 a Tomás Gómez? Porque necesita sí o sí, me parece, en este partido contra Deportes Santos Bagasta, sumar minutos con el chico sub-20, sub-21 en cancha.
13: Sí, y yo creo que en varios partidos Tomás Gómez pudo haber tenido minutos. Creo que durante el transcurso de los partidos, tanto el Bala González no ha tenido un buen rendimiento. A Alejandro Márquez, el último encuentro, después lo terminó colocando de lateral por derecha. Creo que Tomás Gómez, más allá de cumplir con el minutaje, Oscar, en el rendimiento, creo que en algunos partidos ha dejado una buena imagen. Pero ahora creo que va a tener minutos antes de Antofagasta. Yo lo colocaría en el medio terreno. Por eso te decía de que el Bala González tampoco ha sido una maravilla en la zona izquierda. No termina bien la jugada, desde lo físico tampoco en los segundos tiempos. Entonces creo yo que ahí es donde podría ingresar Tomás Gómez por estos dos temas, por rendimiento y para sumar minutos sub-20, sub-21.
12: Sí, la otra pregunta que te planteo respecto a acaso será el momento de Juan Méndez desde el minuto 1, apuntando que Méndez, desde que volvió a las convocatorias, vio 7 minutos en el partido contra la Unión Española, 9 minutos contra Deportes Temuco, 9 minutos contra Deportes Puerto Montt y jugó los segundos 45 minutos contra Deportes Iquique.
13: Yo creo que ambos jugadores los van a llevar paulatinamente, tanto Labrín como Juan Méndez de a poquito, porque fue una lesión bien compleja, lo de la rodilla, y creo que Méndez todavía va a tener que esperar. A diferencia de lo que te decía, del argumento de Tomás Gómez, del canterano, que creo que en algunos partidos se ha visto bien, desbordando por derecha, por izquierda, terminando la jugada, así que es una opción más que viable. No así creo yo Juan Méndez, aún tendrá que esperar, lo mismo que Carlos Labrín en la última línea. Claro, es un buen nombre. En la última presentación creo que no anduvo muy bien, pero bueno, tendrá su revancha, ojalá en el norte del país, en los segundos tiempos. Pero esperemos que el técnico igual pueda reaccionar a eso. Cuando la planificación no te resulta, poder mirar al banco en algún momento y poder cambiar lo que ya habías analizado, y si no te resulta, para eso está el banco.
12: Y por el lado de Deportes Santos Bagasta, que tendrá partido de Copa Chile, que son muy distintos en materia de la estructura de las formaciones titulares. De hecho, en Copa Chile puede utilizar jugadores que están suspendidos en la Liga de Ascenso. Además, necesita tener 4 sub-20, sub-21 en la convocatoria. Necesita que en algún momento del partido coincidan 2 de ellos en la cancha y sumen en conjunto 130 minutos. Cuestiones que no están para la Liga de Ascenso. Así que no va a ser una realidad tan palpable la que presenta Antofagasta en estos partidos de Copa Chile, lo que vaya a ofrecer contra Rengen. Digamos que tiene suspendido al portero Fernando Hurtado por acumulación de tarjetas amarillas. Será el turno de Juan Cisterna, mientras que recupera a 2 que estaban suspendidos, 2 el Rengen, Sebastián Leighton y José Pablo Monreal, y está con parte médico Kevin Campilla. Y alguna es la novedad del equipo del profesor Luis Marcoleta. Vamos al tablón virtual a ver qué está ocurriendo con los hinchas que comentan a diario. Amigo Félix Ruiz.
13: Sí, porque tú hablas de estos nombres, que Sebastián Leighton, que José Pablo Monreal, y ojalá que no sea la ley del ex, porque en Rangers somos los reyes de cuando nos enfrentan, nos marcan. Saludo a David Lara, que nos está ahí viendo, nos está escuchando por el Gigante Deportivo en Facebook. Además, don Héctor Flores dice, hola Gigante Deportivo, le manda un saludo, buen programa. Y además está Alan Vázquez Poblete ahí siguiendo la transmisión y esperando las novedades de Rangers de Talca. A Marcelo igual el saludo que nos manda ahí, el saludo cordial en esta nueva jornada, y esperando que pasen los días para que llegue el duelo con Deportes Antofagasta. Lo que es el plantel de Rangers va a seguir durante toda la semana ahí entrenando en la Fortaleza Rojinegra, y van a jugar este partido amistoso lo más seguro el día sábado, libre el día domingo, ya el día lunes es semana normal de partidos, y no va a ser mucho tiempo.
14: No, es solo un fin de semana sin solamente un fin competitivo de que es el que viene.
13: Sí, porque como el duelo con Antofagasta no es, se sabía cuánto estuvo primero pactado para este fin de semana.
14: Claro, pero se utiliza este fin de semana para los partidos de Copa vuelta Chile, de los octavos de final de la Copa Chile.
13: Copa Chile, así que por eso varió toda la planificación de nuevo, y Rangers va ese 4 de octubre, y los hinchas ya se están preparando algunos para viajar, porque los forofos de la tienda Piducana no fallan en todo Chile.
14: Y también se aprovecha este fin de semana para disputar dos de los tres partidos que están pendientes en la Liga de Ascenso. El sábado a las 15 horas, Cobreloa, que es segundo, con 42 puntos, recibiendo al líder, a Santiago Wander, con 44. Ese partido es a las 3 de la tarde.
13: Estaba recién hablando con Flaquito Tine, Juan Carlos Tine, el colega, y ahí no me estaba hablando de que ese es el partido del año. Sí. Es del equipo de los Zorros del Desierto, el Flaco. Así que me dice, se juega un gran partido y duelo de guapos. Sí. Contra Wander. Yo creo que ahí se define gran parte del campeonato en la parte de arriba.
14: Sí, viene el debut de Mario Salas en la banca de Cobreloa, y viene la patrulla juvenil de Wander desde el Bernabéu, directo hasta el Zorro del Desierto en Calama, para este compromiso entre Rangers y el equipo de, entre Wander y el equipo de Cobreloa. También será importante estar atento a lo que vaya a ocurrir con San Felipe contra Deportes Copiapó aquel sábado, ya que la foto del momento dice que San Felipe tiene 22 puntos y Rangers tiene 18, Santa Cruz 22, y después va a jugar San Felipe de local el miércoles contra San Luis. Ojo, que puede depender mucho San Luis del resultado entre Cobreloa y Wander, porque San Luis tiene 41 y tiene un partido pendiente con San Felipe, puede alcanzar los 44, y no sé cómo va a quedar la tabla entre Wander 44 y Cobreloa 42. Puede quedar ahí a tiro de cañón el equipo del Chupete, don Félix.
13: Está lindo el campeonato en la parte alta, con la lucha que tú ya decías, dos grandes, Cobreloa, Wanderers, y además aparece ahí el equipo del Chupete, el cuadro canario, viendo las posibilidades que va a tener en este cierre de campeonato. Así que está para cualquiera en la parte alta, y ya sabemos lo que se está viviendo en la zona baja y en el sótano, lamentablemente con Rangers como protagonista, pero la espera de poder sumar la mayor cantidad de puntos en estos 5 duelos. Así que por ahora, el equipo pensando y ya trabajando en lo que va a ser la operación Antofagasta ese domingo 4 de octubre, 12:30 horas, con transmisión del Gigante Deportivo, más de 31 años en la cancha.
14: Hay un escenario súper positivo que tiene que ver con que San Felipe pierda los dos partidos que tiene pendiente.
13: Sería muy bueno.
14: Quedaría en 22. Y que Rangers a lo menos empate el partido contra Antofagasta, haría 19, y después Rangers recibe a San Felipe, que de ganarle acá lo pasa en ese escenario, lo alcanza, mejor dicho, 19 contra 22, quedarían 22 y 22.
13: Sería, pero muy bueno sumar en el norte, y por qué no, si
14: y que San Felipe
13: los primos enrede. Ya no tienen nada que hacer en la lucha por el título que hablábamos el otro día con Pablo, pero bueno, esto se tiene que jugar, y ojalá sacar un buen resultado ahí en el Calvo y Bascuña.
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Volvemos en el gigante deportivo ahí recabando las últimas informaciones de Rangers de Talca, porque se cae finalmente el amistoso con Deportes Linares. Ya lo decíamos que en la jornada pasada el gigante Oscar, de que Linares quería jugar con público, de que después quería jugar el día viernes, al final mucho atado. Y no se va a jugar el partido con Deportes Linares, después que no tenían el dinero para venir a jugar a Talca. Que ten...

0: Tenía algunas complicaciones con el horario, la programación.
1: Si te acuerdas de la última vez, jugaron un día sábado en la mañana en el Estadio Alfonso Escobar en San Javier, ¿te acuerdas?
0: Claro.
1: Cuando estuvimos ahí...
0: Presentes en ese... Sí. Claro, y ahora...
1: Ya, lo que pero... significaba, Félix, un desplazamiento de Linares hacia San Javier y de Rangers hacia esa cuadra.
0: Claro, es que el tema ahí estaba la locación, ya estaba, se habían conseguido el Estadio Alfonso Escobar, que hoy no está en buenas condiciones luego de lo que fue la fiesta de la chilenidad, porque si hubiese estado en condiciones creo que podría haber sido una buena alternativa. Cada uno se traslada hasta ese recinto sanjavierino, pero de acuerdo a la última información que nos entregan es de que no va el partido con Deportes Linares, se cae esa posibilidad, así que lo más seguro es que Rangers tenga que jugar acá en Talca y se están viendo otras alternativas ya, es decir, equipos del fútbol amateur, alguna serie de honor competitiva para desarrollar esta práctica de fútbol el día sábado y podría ser en el complejo de Producto Fernández ahí en PF, así que es noticia que está en desarrollo. Uy, pero que difícil. Ya se la adelantamos, sí. Acá en el Gigante.
1: ¿Cuándo quieren jugar ahí?
0: El día sábado.
1: Ya, tendría que chequear porque ayer partió el Campeonato Regional de Fútbol Infantil Escolar, Copa PF Alimentos.
0: Sí, claro.
1: Que
0: y
1: se
0: hoy,
1: está jugando en esa cancha.
0: Y
1: en
0: hoy,
1: el complejo,
0: de hecho, la
1: inauguración a contar de las 15 horas, el acto protocolar, sí, pero lo que tenemos que chequear es si este campeonato se va a jugar hasta el día viernes. Porque si no estaría ocupado el recinto deportivo, pues.
0: Sí, porque la cancha de la Fortaleza Rojinegra no estaría en óptimas condiciones como para poder recibir un partido de carácter amistoso de Ranga. Así que están viendo ese otro tema, dónde jugar este compromiso. Así que se ha hecho complejo por ahora poder ratificar y confirmar el rival y además dónde jugar este partido en la previa al cotejo contra Deportes Antofagasta.
1: Sí, me aparece acá la programación del campeonato versión número 21, la Copa PF Alimentos de Fútbol Infantil Escolar, categoría sub-10, sub-12, me aparece hasta el viernes 25 y de ahí se salta la programación hasta el lunes 28. De lo que se desprende que se jugaría día de semana este campeonato, por tanto estaría a lo mejor disponible la cancha ahí para la jornada sabatina.
0: Es lo que nos comentaban, de
1: claro.
0: Que se abre esa posibilidad, esa alternativa para jugar en este recinto deportivo a puertas cerradas, sin hinchas, sin prensa, sin nadie, me imagino.
1: Claro.
0: Si así lo quiere el técnico Ivo Bacéis, por eso no fueron a Linares, porque querían incluso hasta con público, venta de entrada y todo el cuento.
1: Sí, digamos que Linares está en la liguilla del ascenso del fútbol profesional de la segunda división y ellos van a reaparecer recién el 3 y 4 de octubre en aquellos compromisos contra el equipo de Brujas de Salamanca jugando en condición de visitante. Por eso que existía la posibilidad interesante de poder jugar ese partido. Fíjate que hay otros equipos que están en la liguilla del descenso que van a tener fecha pendiente sábado 26, este sábado a las 5 Lota Provincial Ovalle y a las 5 Colina con Real San Joaquín del domingo. Ya jugó Santiago Morning 0, General Velázquez 0 en esta Liguilla del Descenso. O sea, están disponibles los equipos de la segunda división que están en la Liguilla del Ascenso y Santiago Morning y Velázquez que están en la del descenso. Ya
0: pero,
1: jugaron.
0: Pero no, tampoco serían rivales, Oscar, tendrían ya programación estos equipos, así que la opción más viable, tal como te decía, sería algún equipo de serie de honor que sea competitivo de la zona para el día sábado en jornada matinal en el complejo PF, así que no Linares ni tampoco las alternativas de General Velázquez, Rengo y Colchagua, que en algún momento se barajaron de acuerdo a la información que nos entregó acá mismo Fabián Marzuca, el gerente deportivo.
1: Sí, y ojo además que se suma un antecedente que tiene que ver con un pronóstico meteorológico, Roberto, de precipitaciones. Se dice en los próximos días acá en la capital regional. 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También hay que señalar que si se busca un rival del fútbol amateur el fin de semana, hay programación establecida, tanto en la Villa San Agustín como en la Sofútbol Talca, para jugar una nueva fecha en adultos en la jornada del sábado. Podría haber sido Seminario, por ejemplo, un equipo que siempre ahí está como sparring de equipos profesionales que se prepara para el interregional de la región de Aysén. 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Por lo menos ya habría cancha, porque el campeonato infantil de fútbol escolar regional, versión número 21, la Copa PF Pérez de Alimentos se va a jugar de lunes a viernes en esta jornada.
0: El saludo para Alan Vázquez Poblete, dice Felipe Muñoz, que hable con los hermanos para que dejen perder. Se ríe ahí Alan Vázquez. Rubén Tapia de San Javier, Alan. Ahora nos vamos a San Clemente, porque don Rubén Tapia nos dice: buenas tardes, Rangers nunca debió haber perdido el partido con Iquique. Hubiese quedado a tiro de cañón para agarrar cualquiera de los de arriba.
1: Claro.
0: Aún no me conformo por lo que decíamos de que está ahí a 4 unidades San Felipe y Santa Cruz, pero el elenco del Valle de la Aconcagua tiene 2 partidos pendientes que esperemos que los pierda. Jaime Vilches Díaz nos manda saludos. Luis Rojas dice: genios, ¿quién será arquero para el partido con Antofagasta? ¿Seguimos con alternativo o vuelve a la titular Campestrini? Otra de las dudas que podemos tener para el partido, porque Oscar ya hablaba si Labrín o Acuña. Yo creo que Acuña. Además está el tema del sub-20,
1: sí.
0: Si va a utilizar o no a Tomás Gómez, que podría ser una carta en medio terreno. Y lo otro es de Campestrini o Fabián Cerda, porque primero esa lesión algo extraña de Campestrini que le habría costado el puesto, después aparece.
1: Esa fue la recién en las horas previas al viaje hasta Puerto Montt, que se hizo un domingo por la noche, recuerdo.
0: Sí, y apareció con esa lesión y ahora estaba ok. De hecho, tuvimos la posibilidad de hablar durante la semana con el jugador y nos decía que estaba a 10 puntos, que dependía del cuerpo técnico. Pero ahí el Hueso Basay optó finalmente por Fabián Cerda, el formado en la Católica.
1: Y que ya vio minutos en el partido contra Deportes Puerto Montt y luego acá estuvo para el duelo contra Deportes Iquique. 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Con Sinaker Ringers luego va a enfrentar al equipo de San Felipe el día lunes 12 de octubre, acá un día festivo a contar de las 3 de la tarde. Reiterar de que las últimas 3 fechas del campeonato de la Liga de Ascenso se debieran disputar en horario simultáneo a aquellos equipos que están peleando por algo. A saber, las últimas 3 fechas son visita contra Santiago Wander, local con Cobreloa y visita contra Deportes Santa Cruz.
0: Wanderers, ¿qué fin de semana es, Oscar?
1: Wanderers vendría siendo, el de Santa Cruz es el 1 de noviembre, ese fin de semana.
0: Ya.
1: Habría que revisar.
0: Ya
1: ahí.
0: No, pero viene un camino que es
1: debe
0: bastante complejo.
1: Debe ser la segunda quincena de octubre, tanto para Wanderers como para Cobreloa.
0: A eso voy, que esos 2 partidos...
1: Aquí la tengo, Félix. Si el lunes 12 se juega con San Felipe, el fin de semana siguiente visita con Wanderers.
0: Ya.
1: Y después local con Cobreloa.
0: O sea, se viene un octubre ya definitorio.
1: Claro.
0: Para Rangers, para ir viendo para qué está el
1: 17 de octubre, claro. Y lo otro, Félix, es que va a enfrentar a 2 equipos que van a estar peleando el título, Wanderers y Cobreloa, y seguidos.
0: Entonces, por eso es que Antofagasta y a San Felipe, ojalá sacarles puntos, y luego vienen esas 2 mochas, esas 2 brechas que van a ser ay, ay, ay, y luego ya sabemos lo que pasa con Santa Cruz, que ahí
1: el 1 de noviembre, ¿qué día es, Roberto?
0: El ascenso.
1: 1 de noviembre.
0: Domingo.
1: Ya.
0: ¿Y ese partido?
1: O sea, es el 31 de octubre o el domingo 1 de noviembre, el último partido contra Deportes Santa Cruz. Qué terrible sería una historia con sabor amargo, porque el 2 de noviembre Rangers cumple 124 años de existencia. Es decir, al otro día, literalmente, que se esté o se haya jugado ese partido contra Deportes Santa Cruz.
0: Sí, esperemos que no. ¿Y qué va a pasar con el partido ese si va a jugar en Santa Cruz? ¿Le permitirán las autoridades? ¿Se irán a Rancagua? Porque puede que Santa Cruz diga no y vela por lo deportivo y diga no, yo quiero jugar acá y con menos público. O la otra opción es ganar Lucas. ¿Y
1: qué va a pasar con ese partido? Que se podría jugar 2 veces seguida.
0: Además, porque si quedan empatados...
1: Si vas a 3 puntos por debajo a jugar ese de la fase regular, de la fecha 30, lo ganas y tendrás que jugar de nuevo contra el mismo equipo.
0: Así que viene una definición, pero de aquella para Rangers de Talca en este último suspiro del torneo de la B.
1: Alguien me preguntaba lo de los minutajes sub-20, sub-21, si está cumplido, no es obligación jugar con sub-20, sub-21 aquel eventual partido de definición contra Santa Cruz. Tú tienes que cumplir los 1890 minutos en la instancia que los cumplas y ahí ya estás ok con aquello. 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
0: Y don Rubén Tapia se lamentaba por la derrota ante Iquique, y acá le responde don Jaime Patricio Pérez Zapata, dice, pero perdió lamentablemente, pero ahora hay que conformarse con él, se conforma con ganar 3 partidos, empatar 1 y perder otro de lo que queda, o sea,
1: Marzuca decía ayer de 10 hacia arriba, ¿no?
0: Eso es lo que dice igual don Jaime Patricio Pérez Zapata, y ver qué pasa con el campeonato, así que ay, yo creo que sería una buena cosecha, sí, ahí con Wander y Cobreloa va a estar muy, pero muy difícil, pero tengo optimismo de que contra Antofagasta y San Felipe se puedan sumar ahí 6 puntitos, porque no, Oscar, en la lucha por la permanencia en este caso, no quiero ni hablar del descenso.
1: Sí, también hemos dicho de que las próximas 2 jornadas Santa Cruz va a jugar antes que Ranger, por tanto el equipo rojinegro saltará la cancha en sus respectivos compromisos contra Antofagasta en el norte y contra San Felipe en Talca, sabiendo ya el resultado de los partidos que dispute el equipo de Santa Cruz. Habrá que esperar que pasen estos 2 pendientes, Félix, con San Felipe, a ver si también vamos a tener que mirar al equipo del Valle de la Aconcagua, que además nos visita el lunes 12 de octubre a contar de las 3 de la tarde acá en el Bicentenario, Iván Azócar Bernales. Es el gigante en Amiga y Mágica en esta edición central de día martes. Mañana tenemos el miércoles de fútbol en los Juegos Suramericanos a las 3 de la tarde por la medalla de oro fútbol femenino Chile-Venezuela. A la misma hora, 3 de la tarde, semifinales del fútbol masculino Chile-Paraguay, buscando el paso a la final y a disputar el oro, la selección que dirige Sebastián Miranda. 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
10: Será semana también de partidos amistosos. La selección chilena de fútbol adulta, el próximo sábado 26 a las 20 horas, Canadá recibe a Chile. El martes 29 de septiembre a las 21 horas, Estados Unidos, Chile. Y el martes 6 de octubre, 23 horas con 30 minutos, México, Chile. Tres amistosos contra las tres últimas selecciones anfitrionas de la Copa del Mundo. A propósito, Tomás Gómez, que citábamos delante el tema de los minutos sub-20, sub-21 en cancha, habló el volante canterano del equipo rojinegro y da cuenta de que fue importante el descanso para recargar energía junto a la familia Tomás Gómez.
11: No, sí, importante recargar con la familia, mis compañeros que son de lejos, poder recargarse la gente que quiere y afrontar lo que queda de campeonato de la mejor manera.
10: Y a propósito de lo que queda, quedan 5 finales para que se termine la temporada y se decida la suerte rojinegra a Tomás Gómez.
11: No, como dice, 5 finales que las vamos a afrontar como hemos afrontado estos partidos, con mucha garra, mucha actitud. Y ya volvimos al entrenamiento, ya para concentrarnos y enfocarnos en lo que queda.
12: Ahí estaba Tomás Gómez entregando su impresión. Y un mensaje que nos llega, dice Hola Gigante, el Rayo debe ser titular, dice. Y Méndez también contra Antofagasta, tengo mucha fe.
10: Otra pregunta, claro, que podemos plantear, porque no venía siendo titular en los últimos partidos el Rayo Ignacio Ibáñez.
12: A eso quería apuntar, el saludo, que hay que sacar un buen resultado desde Villalegre, don Domingo Mingo Troncoso. Otra de las alternativas que tiene el técnico, y que va a tener que definir, creo yo, que el Rayo mostró lo suyo en el partido con Iquique, siempre para adelante, un jugador ofensivo, así que otra carta más que tiene bajo la manga el técnico Ivo Bacés para los partidos que vienen. Eso es importante, sí. Ir recuperando los que están con algún grado de lesiones para que sean alternativas en estas finales que vienen.
10: Sí, apuntemos que jugó 4 minutos, los últimos 4 minutos en el partido en que Rengel ganó acá en Talca Deportes Temuco, después jugó 2 minutos en la victoria de Rengel sobre Deportes Puerto Montt, y jugó los segundos 45 minutos el último partido contra Deportes.
12: Le ha costado volver, no ha sido fácil, de que es el titularísimo indiscutido, de que se iba a lesionar y iba a volver de inmediato. No, ha tenido que dar la vuelta larga el Rayo Ignacio Ibáñez, y de hecho todavía tiene complicada la tarea, así que esto lo va a tener que resolver el técnico durante estos días de práctica y en la fortaleza rojinegra y en las distintas locaciones que se va a desarrollar el trabajo en estas 2 semanas en la previa al duelo contra Antofagasta.
10: Y lo informó Félix Ruiz en el Gigante, se cayó definitivamente descartado Linares como rival de un partido que carácter amistoso, podría ser con un equipo local o una práctica ahí el próximo sábado, posiblemente también en el escenario en la cancha del complejo deportivo de Bruto Fernández, Jaime Fernández García. 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Y el equipo ha mostrado deseos de poder recuperarse en la recta final del campeonato, la respuesta del canterano Tomás Gómez en el Gigante.
11: Este equipo ha mostrado estos partidos mucha fortaleza, garra, a pesar de estar abajo con hombres menos, hemos sacado partidos adelante y esperamos que estos 5 partidos que quedan, seguir mostrando esas cosas.
10: 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Según información que nos entrega la gente de la organización de la Copa PF Alimentos, en su versión número 21 en el Complejo Deportivo Jaime Fernández García, a esta hora, a las 3 de la tarde, se hace el acto de inauguración de este torneo regional, con 20 equipos en categoría sub-10 y 20 equipos en categoría sub-12. Serían invitados especiales para esta ocasión el arquero de Rengel, Cristian Campestrini, y el técnico Ivo Bacés. 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Finalmente, el mensaje para el hincha rojinegro, ¿qué debe hacer el hincha para acompañarlos en estas 5 finales, Tomás Gómez?
11: El apoyo de la gente siempre ha estado todos los años y no me sorprende, porque siempre donde estamos, a los lugares que vamos, siempre llenan los estadios, así que espero que sigan así, porque a nosotros nos sirve mucho y nos ayuda mucho.
10: Sí, según el dato de Lucho Reyes, el rey del dato, el 5º mejor equipo, incluidos los equipos de primera y primeras B, en materia de asistencia de público en 13 partidos, 90.519, con un promedio de 6.963, y el mejor equipo de la Liga de Ascenso en materia de público. Y a nivel nacional en este ranking, solo superado por Colo-Colo, Universidad de Chile, Universidad Católica y el equipo de Conce, don Félix.
12: Sí, sin duda que el pueblo rojinegro ha estado en todas, no solamente aquí en condición de local, sino que ahora, de hecho, ya algunos ya se están programando y planificando, sacando pasajes para poder viajar hasta el norte del país, donde Rangers otra vez no jugará solo, sino que por el contrario, con toda la parcialidad piucana en una de las 5 finales que se van a disputar ahí en el recinto deportivo antofagastino.
10: Una de las 5 finales que van quedando en la Liga de Ascenso en materia de fútbol formativo de Rengel, categoría sub-20, sub-18, sub-16, sub-15. Por la fecha 9 va a enfrentar a Deportes Rengo. Será visitante la sub-16, sub-15, mientras que la sub-20, sub-18 serán locales. Después de ese partido van a quedar solo 3 fechas para expirar el campeonato de clausura. Va a jugar de frente al Real San Joaquín, provincia de Los Hornos, Ñublense, considerando que la fecha número 13 queda libre, y ahí se termina este campeonato de clausura del fútbol formativo regionalizado de la ANFP para el equipo rojinegro. 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Nos indica la hora en el Gigante. instante, 3:02 p.m. La pausa y estamos de vuelta para el remate.
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10: En el Polideportivo del Gigante, felicitaciones para el Club Deportivo Hasta Buruaga, que se proclamó campeón invicto en la categoría del fútbol senior 50 años de la competencia que organizó la Villa San Agustín y que se estaba jugando los días viernes, al igual que en la categoría juvenil. En su última presentación derrotó por 4-0 al Deportivo Costanera, alcanzando los 40 puntos y el primer lugar, el título de campeón, con 14 victorias y un empate. Segundo fue el Club Deportivo 21 de Mayo con 39 unidades, que se va a sumar ahora en la fase de semifinales de la liguilla por el vicecampeonato. El equipo dirigido por Eric Arriagada, integrado también por nuestro compañero labores, el histórico Carlos Albornoz, el Club Deportivo Hasta Buruaga, flamante campeón invicto de la categoría 50 años senior del fútbol de la Villa San Agustín de Talca. Y a propósito, ya se programó la jornada de semifinales de esta liguilla por el vicecampeonato en senior 50 para mañana miércoles en la cancha de Atlético Comercio, 20 horas el partido entre 21 de Mayo contra Unión Independencia, y a las 21:15 el partido de fondo entre Comercio y Sudamérica, apuntando que ya en la segunda rueda entra a jugar en reemplazo de la categoría senior 50 años, la categoría de los senior de 55 años. También los equipos maulinos que participan en la Liga de Desarrollo de Básquetbol Varones categoría sub-21 esperarán cerrar este fin de semana su paso a la siguiente ronda. En esta competencia se están jugando los playoffs al mejor de 3 juegos. El Club Deportivo Básquetbol de Constitución derrotó como local a New Leader de la comuna de Maipú, categóricamente por 90-36, y va a jugar el juego 2 el próximo domingo a las 3 de la tarde en el gimnasio Martín Vargas en la comuna de Maipú, en Santiago. En tanto, Truenos, el equipo del Lorito, donde lo lidera Inig Morales, le ganó por 92-52 a Básquetbol O'Higgins de Rancagua. El juego 2 se programó para el próximo domingo a contar de las 7 de la tarde en Rancagua, aquel compromiso. Ya que hablamos de básquetbol, Deportivo Español de Talca se presentará esta noche a partir de las 20:30 contra Deportes Castro en la isla de Chiloé, en lo que será su tercera presentación en la fase de la permanencia de la Liga Nacional de Básquetbol, Liga 1. El partido está agendado a contar de las 20:30. Deportivo Español ha perdido de local contra Colo Colo y perdió de visita con la Universidad Católica, en tanto que Deportes Castro ganó de local a las Ánimas de Valdivia y perdió su compromiso en condición de visitante. Deportivo Español va a permanecer en la zona sur del país, ya que va a estar jugando este jueves a contar de las 20:30 frente al equipo de Las Ánimas en el gimnasio Las Ánimas de Valdivia. El jueves 1 de octubre será visitante ante Colo Colo y reaparece en Talca el lunes 5 de octubre recibiendo en el gimnasio El Sendir Sur al quinteto de la Universidad Católica. Y ya lo habíamos señalado que ayer se dio el vamos con 8 partidos en el complejo deportivo Jaime Fernández García de la versión número 21 del fútbol infantil escolar regional Copa PF Alimentos, que se va a disputar entre el 21 de septiembre y el día 8 de octubre para la final nacional que se va a hacer la última semana del mes de noviembre también en Talca. La jornada inaugural se está desarrollando a esta hora en el complejo deportivo Jaime Fernández García, con la participación de todos los equipos que están inscritos en el torneo, 20 equipos en categoría sub-10, 20 equipos en categoría sub-12, cuya final es el jueves 8 de octubre. Ayer hubo un partido que fue la última final regional en Talca de la temporada 2025 en categoría sub-12, que por una cuestión de sorteo el grupo quedaron para enfrentarse en la primera fecha de este torneo, y lo ganó el campeón vigente, el Colegio San Esteban, equipo dirigido por el profesor Eugenio Cornejo. Le ganó 5-0 al Colegio Juan Luis Sanfuentes. Así que vamos a estar en la cobertura de esta versión número 21, fase regional del Maule en Talca, de la Copa PF Alimentos en el fútbol infantil escolar. 3 de la tarde, 16 minutos. minutos junto a don Víctor Avendaño en la sala de sonidos. Le dejamos hasta aquí mañana 8 de la mañana al periodista Félix Ruiz, edición matinal del Gigante que va por Amiga. Buenas tardes.
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19: 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Buenas tardes.
21: Radio Mágica le indica la hora.
22: 3 de la tarde, 19 minutos.
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0: Radio Mágica le indica la hora.
1: 3:29 p.m.
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¿Cómo están ustedes? Muy buenas tardes. Bienvenidos a Mágica. Señoras y señores, día martes. Sí, señor. No te cases, no te embarques. Juan Carlos Cortés Barría. Lo pasamos bien ayer, amigo, ¿cierto? Te comiste todo el pancito, ¿sí? Todo el pancito. Me dejó... Oh, perdón, me trapequé. Que no, todavía delicado de la garganta. Me dejó dos pancitos, nada más que eso. Pero bien, lo pasamos bien en una cena de camaradería, pero maravillosa. Y lo pasamos, de verdad, extraordinario lo pasamos. Muy bien, lindo lo pasamos. Maravilloso. Señoras y señores, arrancamos de inmediato con este día martes 22 de septiembre.

Hoy estamos de regreso ya. Oye, sí, lo pasamos bien ayer en una cena de cámara de vida maravillosa ahí con todo el equipo de Radio Mágica. De verdad que lo pasamos genial, lo pasamos muy, muy rico. Así que saludos ahí a todos los que están en la sintonía, a todos los que están, por supuesto, ahí a esta hora con nosotros y, por supuesto, a quienes están siguiendo esta jornada de día martes. El santoral de hoy, ya les digo al tiro, a quien recuerda hoy, atención, porque hoy día recuerda a todos quienes llevan por nombre Mauricio. Muchas felicidades Mauricio, a todos los Mauricios, muchas felicidades a todos los Mauri que están ahí en la sintonía. Un abrazo tremendo, ya, para todos los que están ahí en la sintonía. Muchas felicidades. Estamos en vivo en Mágica 94.5.

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Estamos en Mágica, en vivo.

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1: 3:59 p.m.
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2: Un tornado de carácter preliminar sorprendió durante la tarde del domingo a distintos sectores rurales de Longaví, en la región del Maule, en medio de las condiciones de inestabilidad asociadas al escenario postfrontal. El fenómeno se registró cerca de las 17:53 horas y presentó un desplazamiento general de noroeste al sureste. De acuerdo con los antecedentes recopilados inicialmente, su trayectoria alcanzó una extensión preliminar superior a 6 kilómetros.
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2: El Servicio de Salud del Maule puso en funcionamiento una nueva base del Servicio de Atención Médica de Urgencia SAMU en la comuna de Chanco, equipada con un móvil avanzado M2 que permitirá fortalecer la respuesta frente a emergencias de riesgo vital en Chanco, Peyúgue y sectores cercanos. El proyecto responde a las condiciones geográficas y a los extensos tiempos de traslado que enfrenta este territorio. Chanco se encuentra aproximadamente entre 45 y 60 minutos del Hospital de Cauquenes y a más de 2 horas del Hospital Regional de Talca a través de ruta que presentan condiciones topográficas complejas.
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bien, chiquillos, ahí. A todos los que nos envían sus mensajes. Cybertruck en Talca. Oh, oye, sí, lindo un Cybertruck, lindo el auto. El mismo que tiene la Naya Fácil. Ya, bonito el Cybertruck. Lindo el auto. No sé de quién será, pero bonito el auto. Oye, estamos en vivo, en Mágica, en esta jornada de día martes. Para todos los que están ahí en esta buena onda, un abrazo tremendo, y para cada uno de los que están ya con nosotros metiditos ahí en esta buena onda. Estamos en vivo, en Mágica.

ver, vamos a ver de inmediato qué es lo que se viene. Dicen que el jueves va a caer precipitaciones. El jueves. Ya. Pero más que eso no tengo idea. El jueves. Ya, el jueves entonces deberían caer precipitaciones en Talca. Y eso, el jueves, precipitaciones. Nada más que eso, sí, el jueves. Y de ahí esperar que tenga la posibilidad de caer menos de lo que se tenía pronosticado para estos días. Vamos a ver qué pasa ahí con toda esta jornada. No sé si será tan así, ¿eh? Si va a ser tanta lluvia durante la jornada. Creo que no, pero vamos a estar muy al pendiente ahí de las precipitaciones. Estamos en directo en Mágica.

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0: Radio Mágica le indica la hora.
1: 4:30 p.m.
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seguimos en Mágica y más 569-3261-8413. ¿Ya? Así que saludos ahí para todos los que están en la sintonía, todos los que están viviendo esta jornada ahí de buena onda. Un abrazo tremendo. Más 569-3261-8413. ¿Quién nos acompaña? 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

Oye, seguimos en Mágica en este día martes. 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Luego les cuento en detalles el pronóstico que ya me llegó, el pronóstico del tiempo.

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Estamos en Mágica, en vivo.

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1: 5:00 p.m. en punto.
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2: Eran cerca de las 2:00 a.m. cuando un control rutinario de carabineros terminó con la persecución de un auto en el sector Guayquillo de Curicó. El conductor en la huida y tras colisionar una señalética y un auto abandonó el móvil, siendo detenido solo unos metros más adelante. El sujeto transportaba en el maletero una mochila con armas y drogas. A las armas y los 8 kilos de droga incautados se le sumaron 11 bolsas de nylon transparente, contenedores de una sustancia rocosa con similares características al clorhidrato de cocaína, 52 proyectiles balísticos, 9 milímetros sin percutar, 12 proyectiles balísticos, 45 milímetros sin percutar, una pesa digital y 5.232.000 pesos en dinero en efectivo. El fiscal jefe de la comuna, Miguel Gajardo, se refirió a este hecho lamentable.
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2: La región del Maule registró una disminución de más de un 50% los accidentes de tránsito durante estas fiestas patrias 2026, pasando de 91 siniestros ocurridos el año 2025 a 45 el presente año. Asimismo, la cifra de fallecidos bajó de 3 a 1 víctima fatal. Así lo informó el delegado presidencial regional Juan Eduardo Prieto al entregar el balance de seguridad y fiscalizaciones realizados durante el fin de semana de Fiestas Patrias. En la región del Maule se realizaron más de 9.300 controles de fiscalización y de identidad, con un saldo de 229 detenidos por distintos delitos.
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Hoy estamos de regreso para el pronóstico del tiempo. A ver, voy a regenerar acá para que se me actualice. Gracias, chiquillo, de la Dirección Meteorológica de Chile. 19 grados esperaban para hoy. Muy bien. Fue a las 4 y cuarto de la tarde y aquí viene la escoba. O sea, guardando las proporciones. Cubierto y chubasco para el jueves y el día viernes con lluvia. Y el día sábado cubierto y nubosidad parcial. Ahí está. Claro que me estaban preguntando. ¿Ven? Ahí está. Estamos en vivo en Mágica.

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Saludos a mi amigo César Hernández, que luego ahí a las 7 de la tarde asume lo que es hora 19 en Mágica. Así que para que ustedes estén muy al pendiente ahí del 89.5. Estamos en vivo.

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1: 5:28 p.m.
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seguimos en Mágica, por supuesto, en esta jornada. Ex subsecretaria tras bajar candidatura a la ONU, Bachelet querrá aportar a la unidad de la oposición. Testigo del secuestro en causa de Fodic dijo que lo amenazaron con matar a sus hijas. ¡Wow! A ver. Este del ex fiscal Fodic, ¿ya? Vinco Fodic. Se los cuento en un ratito aquí en Mágica, al estilo, por supuesto, de nosotros.

Hoy estamos de regreso. El testigo del secuestro en causa de Fodit dijo que lo amenazaron con matar a sus hijas. Pastor Tobar, de 41 años de nacionalidad venezolana, es conductor de aplicación y aseguró en primera instancia que fue el chofer del vehículo utilizado en el ilícito. El hombre dio una segunda declaración a la PDI y afirmó que su primer testimonio era falso y actuó con temor y bajo amenaza. Ahí está la situación. Uno de los testigos del caso del secuestro extorsivo que involucra al ex fiscal Vinko Fodit, tres funcionarios de la Policía de Investigaciones reveló que una segunda declaración que fue amenazado con la muerte de sus hijas. Cuidado caso, recordemos que Vinko Fodit estuvo aquí en Talca. El ex persecutor, hoy en prisión preventiva en la cárcel de Casablanca, investigado por su participación en la elaboración, montaje para esta situación. Estamos en Mágica, en vivo.

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Estamos en directo en Mágica, en vivo.

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1: 5:58 p.m.
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2: La región del Maule alcanzó un 100% de participación en el proceso de respuesta al diagnóstico nacional de la calidad de la gestión municipal 2026, impulsado por la Subsecretaría de Desarrollo Regional y Administrativo Subtere. De esta manera, los 30 municipios de la región completaron el cuestionario correspondiente, consolidando nuevamente la participación del Maule en este importante instrumento de evaluación de la gestión municipal. El Diagnóstico Nacional de la Calidad de la Gestión Municipal es una herramienta que permite conocer comuna por comuna el estado de la gestión de los municipios del país.
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2: La música coral y la danza folclórica se encontrarán sobre el escenario del Teatro Regional del Maule para ofrecer una mirada artística de las tradiciones y folclor de nuestro país. Se trata de Tierra de Voces, Canto y Danza Patrimonial, espectáculo que reunirá al coro de la Universidad Católica del Maule y al conjunto folclórico Tierra Linda el jueves 24 de septiembre en el Teatro Regional del Maule a las 19:30 horas. La propuesta desarrollada por el Teatro Regional en conjunto con la Dirección de Extensión, Arte y Cultura de la Universidad Católica del Maule considera la participación de más de 50 artistas quienes darán vida a un recorrido por diferentes paisajes sonoros, expresiones y costumbres de Chile.
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Realmente la entrevista con el nuevo fiscal jefe de Talca, el cual se entrevistó con Camila y con Javiera, con las hijas de María Ignacia González, con la concejal desaparecida, y no hay nada nuevo, solamente les pidió un mes para ponerse con su equipo. Más tiempo les pidió. Qué extraño. Bueno, así es lo que ocurrió ayer en la reunión que sucedieron cerca de las 3 de la tarde en Talca con Javier y Camila. Estamos en directo en Mágica.

en vivo, en Mágica, por supuesto, a través de el más 569-3261-8413. El Sol regresa. Luis Miguel anunció nueva gira para el 2027. Mira, Sol de América. Luis Miguel, se los cuento en un ratito aquí en Mágica.

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Estamos de regreso. 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Estamos en Mágica.

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1: 6:29 p.m.
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hoy quiere regresar Luis Miguel, ¿eh? Claro, porque se desconocen las fechas, ciudades y países que serán parte del nuevo tour, ¿ya? Luis Miguel volverá a los escenarios 2027 con El Sol de México, anunciando su nueva gira por el próximo año. El artista mexicano confirmó la noticia este lunes mediante su cuenta de Instagram, revelando su Luis Miguel Tour 2027 sin dar más detalles. La última gira del músico fue en el 2024, ¿no? Aquí a nuestro país. Luis Miguel Tour 27. Estamos en vivo, en Mágica, en día martes.

seguimos en día martes. 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Ya está acá en los estudios, mi amigo César Hernández. Ya llegó. Ya llegó la primavera, pachura. Y así que ya está acá con nosotros en vivo, con nosotros en esta jornada de día martes. Música y ya seguimos.

nos vamos. Un abrazo para todos ustedes. César Hernández ya está en los estudios para asumir esta jornada de hoy de Hora 19. Nosotros nos encontramos mañana a las 3:30. Chao, que estén bien, cuídense mucho. Juan Pablo Benito Verdugo y en la sala máster el señor Juan Carlos Cortés Barriga. Que estén bien. Chao, chao. ¿Qué es lo que quiere mi hija?

0: 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Radio Mágica le indica la hora.
1: 6:59 p.m.
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0: 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Radio Mágica le indica la hora.
1: 8:01 p.m.
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1: Radio Mágica le indica la hora.
2: 8:31 PM.
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0: Radio Mágica le indica la hora.
1: 8:58 p.m.
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6: ¿Qué tal, amigas y amigos auditores? Les saluda el periodista Alejandro Aguilera García. Vamos a resumir el acontecer noticioso de este día para que ustedes estén bien informados de lo que ha acontecido en Talca y en las 30 comunas que conforman nuestra región del Maule. Desde este instante estamos en línea. Bienvenidos.
7: Eran cerca de las 2 de la madrugada cuando un control rutinario de carabineros terminó con la persecución de un auto en el sector Guayquillo de Curicó. El conductor en la huida y tras colisionar una señalética y un auto abandonó el móvil, siendo detenido solo unos metros más adelante. El sujeto transportaba en el maletero una mochila con armas y drogas. A las armas y los 8 kilos de droga incautados se le sumaron 11 bolsas de nylon transparente, contenedores de una sustancia rocosa con similares características al clorhidrato de cocaína. 52 proyectiles balísticos, 9 milímetros sin percutar, 12 proyectiles balísticos, 45 milímetros sin percutar, una pesa digital y 5.232.000 pesos en dinero en efectivo. El fiscal jefe de la comuna, Miguel Gajardo, se refirió a este hecho lamentable. La región del Maule registró una disminución de más de un 50% en los accidentes de tránsito durante estas fiestas patrias 2026. Pasando de 91 siniestros ocurridos el año 2025 a 45 el presente año. Asimismo, la cifra de fallecidos bajó de 3 a 1 víctima fatal. Así lo informó el delegado presidencial regional Juan Eduardo Prieto al entregar el balance de seguridad y fiscalizaciones realizados durante el fin de semana de Fiestas Patrias. En la región del Maule se realizaron más de 9.300 controles de fiscalización y de identidad, con un saldo de 229 detenidos por distintos delitos. La región del Maule alcanzó un 100% de participación en el proceso de respuesta del Diagnóstico Nacional de la Calidad de la Gestión Municipal 2026, impulsado por la Subsecretaría de Desarrollo Regional y Administrativo Subdere. De esta manera, los 30 municipios de la región completaron el cuestionario correspondiente, consolidando nuevamente la participación del Maule en este importante instrumento de evaluación de la gestión municipal. El Diagnóstico Nacional de la Calidad de la Gestión Municipal es una herramienta que permite conocer comuna por comuna el estado de la gestión de los municipios del país. La música coral y la danza folclórica se encontrarán sobre el escenario del Teatro Regional del Maule para ofrecer una mirada artística.